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0: eso es mentira. 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
2: Las 7 y 20 minutos.
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0: Las 7 y 42 minutos.
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0: Las 8:56.
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0: Las 9 y 26 minutos.
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0: Las 9 y 54 minutos.
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0: Las 10 y 47 minutos.
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0: Las 11 y 10 minutos.
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0: las 11 y 37 minutos.
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1: Las 12 en punto y 7 minutos.
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1: Schumacher.

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0: Las 12 en punto y 35 minutos.
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1: La hora una en punto.
0: Primera. 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
1: Hasta la muerte, baby. 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
2: Sí, ya, mi amor.

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0: La 1:58.
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0: las 2:23.
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0: las 2:52.
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0: las 3 y 20 minutos.
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1: Las 3 y 47 minutos.
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9: Las 3 y 59 minutos.
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0: Las 4 y 42 minutos.
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0: Las 4 y 51 minutos.
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0: las 5 y 20 minutos.
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6: 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Las 5:31. 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

0: Informativo Comunidad al día para hoy, lunes 25 de mayo de este 2026. Bienvenidos, bienvenidas. Estamos hoy bajo la dirección de Eliezer Cáceres Santos, pero ante todo el permiso divino de nuestro Dios Todopoderoso, el Creador de la vida, al que siempre le agradecemos por esta oportunidad que nos brinda de llegar a la cabina de la 88.3 para acompañarles con toda la información de los diferentes hechos que se han registrado y que son noticias en Comunidad al Día. Sean bienvenidos y bienvenidas. Estaremos, como lo mencionaba al inicio, con la dirección ejecutiva del Eliezer Cáceres Santos, la supervisión de Doris Urbina, la producción máster. Estaremos hoy acompañándoles con Andrés Cardona en la producción audiovisual. En la información deportiva, el profe Israel Landines. En las noticias institucionales de la Alcaldía Municipal de Arauquita estará Julio Ernesto Antolines. Y quien les habla, este amigo y servidor de siempre, Marcos Suárez. Sean bienvenidos y bienvenidas. Entregamos rápidamente las condiciones atmosféricas, es decir, el cómo se estará comportando el clima el día de hoy en nuestro municipio de Arauquita. ¿Cómo será el comportamiento de las condiciones atmosféricas para hoy en Arauquita? Atención, porque actualmente registramos una temperatura máxima de 23 grados centígrados y una mínima, registramos actualmente 23 grados centígrados. Esa será la temperatura mínima para el día de hoy en Arauquita, 23 grados centígrados. Y la máxima para hoy estará en 28 grados. Va a elevarse tan solamente 5 grados más. Vamos a mantener sobre los 28 grados centígrados como temperatura máxima. Más probabilidades de lluvias. Se mantiene en un índice bastante alto durante el transcurso de la mañana, hasta aproximadamente las 11 de la mañana, sobre el 70%. 70% de probabilidad de que se registren precipitaciones en el transcurso de la mañana hasta las 11 aproximadamente. Y de ahí en adelante merma hasta aproximadamente el 50% durante el transcurso del resto del día. Probabilidades muy altas, para ser sinceros, son probabilidades muy altas de que llueva hoy en nuestra municipalidad, bien sea en el área urbana, tanto en el área rural. Bienvenidos y bienvenidas a esta emisión. Nuevamente reiteramos el saludo de bienvenida para todos nuestros oyentes que están conectados con la radio comunitaria Sin Fronteras. El Señor Dios les bendiga, les regale una semana llena de muy buenas noticias, de muchas bendiciones, de mucha prosperidad y ante todo muy buena energía para ejercer todas sus labores diarias en compañía de la radio Arauquita Estéreo. 5:35 minutos. Iniciamos con nuestros titulares de los principales hechos que se han registrado y que son noticias en Comunidad del Día, no sin antes saludar a mi compañero y amigo de labores, Andrés Cardona, que a esta hora se encuentra conectado con nosotros, ya está listo para entregar toda la información en Comunidad del Día. Andrés, muy buenos días, bienvenido a Comunidad del Día.
1: Buenos días, Marcos, y buenos días a todos los oyentes de Arauquita Estéreo, de Comunidad al Día. Sean todos muy bienvenidos a esta nueva emisión.
0: Y con este saludo damos inicio a nuestros titulares de los principales hechos que se han registrado en la radio comunitaria Sin Fronteras, en el servicio informativo Comunidad al Día.
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0: Mucha atención, Gobernación de Arauca conmemora el Día Nacional del Joropo con llamado a preservar la identidad llanera.
1: Saravena vivió el gran cierre de campaña de Iván Cepeda.
0: El Consejo Nacional Electoral amplió plazo para inscribir testigos electorales hasta este 28 de mayo.
1: Arauquita reunió a lideresas y víctimas en el segundo foro departamental de mujeres y derechos humanos.
0: Agente interventor de la nueva EPS reitera compromiso con la mejora del servicio de salud en el departamento de Arauca.
1: Estado colombiano niega formalización de territorio campesino en Arauca, Tecán, Laguna de Lipa, pasa a la movilización.
0: Queja ciudadana en Arauquita, servicio de agua potable es intermitente, sin avisos y en malas condiciones pese a nueva operación de ECAS ESP.
1: Gobernador Renzo Martínez socializa en Corocito la fase 3 de la planta de plátano. Más de 11 mil millones de pesos para transformación agroindustrial en Arauca.
0: Y atención, porque la Fundación SOS Animal lanza jornada de registro canino y felino para fortalecer el bienestar de las mascotas en el municipio de Arauquita. Estas y más noticias serán ampliadas en esta emisión del servicio informativo Comunidad al Día. Breve pausa comercial y ya retornamos con el desarrollo de la información.
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0: Todavía estamos en todo el mes de mayo, el mes de las madres es mayo. Todo el mes de mayo.
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0: de la
11: dificultades que continúa enfrentando el Ministerio Colombiano con la implementación del modelo de salud.
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0: Como es costumbre, el inicio de semana, lunes, miércoles y viernes, presentamos en estos momentos el espacio institucional de la Asociación de Educadores de la Arauca, ACEDAR, en donde nos van Encuentro, el espacio denominado Encuentro, donde estarán contando un poco sobre la reunión de alto nivel con la FIDU Previsora, a donde se abordó problemáticas de salud del Magisterio Araucano. Escuchemos Encuentro y ya retornamos con más noticias en Comunidad al Día.
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13: Muy buenos días a la comunidad que nos escucha en esta mañana de mayo 25 a través de la red de emisoras comunitarias del departamento y nuestras redes sociales. Bienvenidos al programa Encuentro de la Asociación de Educadores del Arauca. ACEDAR y la CUT Arauca adelantaron reunión de alto nivel con la FIDU Previsora Nacional en la ciudad de Bogotá. En medio de las múltiples dificultades que continúa enfrentando el Magisterio Colombiano con la implementación del modelo de salud, ACEDAR ha mantenido una agenda permanente de exigencia, seguimiento y defensa del derecho a una atención digna, oportuna y sin barreras para los docentes y sus familias. En el marco de los acuerdos y escenarios de diálogo concertados en la Mesa Departamental de Crisis de la Salud, el pasado 22 de mayo se desarrolló en la ciudad de Bogotá una importante reunión entre directivos de ACEDAR, la CUT Arauca, la vicepresidencia de la FIDU Previsora para Asuntos de Salud, que lidera el doctor Hernán Bayona, la coordinadora departamental en Arauca y funcionarios de alto nivel de la entidad. A continuación, escuchemos al profesor Hermel Herrera, secretario general de ACEDAR y veedor departamental de salud, quien nos habla sobre los principales temas discutidos, los compromisos establecidos y las acciones de seguimiento acordadas en esta jornada de trabajo nacional.
14: Un buen día a todas las maestras y maestros del departamento de Arauca y a sus familias. Seguimos como ACEDAR trabajando incansablemente en diferentes mesas para lograr, para demandar que de una vez por todas el servicio de salud para los maestros se vuelva eficaz y eficiente y armonizar el modelo. No más barreras en la prestación de los servicios. El día 22 de mayo viajamos a la ciudad de Bogotá, la submesa de crisis de salud por el magisterio, producto de una mesa nacional de crisis de salud por el departamento de Arauca que lidera el movimiento político, social y popular del Centro Oriente de Colombia. Fuimos recibidos por el señor Hernán Bayona, vicepresidente del FOMAT, por el señor Jorge Bernal, presidente de FIDU Previsora para la Salud del Magisterio Colombiano y un equipo de alto nivel. Trabajamos puntos tan vitales y esenciales como son, en su primer lugar, la entrega de medicamentos de manera inmediata y que el pendiente deje de ser el principal de los medicamentos. Igualmente trabajamos el tema de reembolsos de la deuda que tiene FIDU Previsora cuando pagaba directamente y que aún se le debe aproximadamente a unos 150 maestros. Pero igualmente, ya de las dificultades que presenta el nuevo operador, con el tema de los días en que debe reportar el maestro el recordatorio de la cita y poder obtener estos beneficios al que tiene derecho. Demandamos del médico laboral que se fue suprimido para el departamento de Arauca. Igualmente hablamos del portafolio de servicios que presentaron una IPS de unos servicios inexistentes o difíciles de conseguir y que están generando barreras a los pacientes que venían siendo atendidos fuera del departamento. Asimismo, el direccionamiento hacia la ciudad de Bucaramanga en unas agendas muy copadas que no nos permiten tener los servicios a tiempo y poder entonces viajar a Yopal, Villavicencio y Bogotá u otras ciudades como el modelo lo permite. Lograr finiquitar de una vez el costo de la cápita, un problema de inestabilidad para los prestadores, tanto públicos como privados, por no tener un contrato definido con unos costos definidos y acordados, y exigimos entonces también un pronto cumplimiento y unas mesas de trabajo con los prestadores y de la red pública e incluso con la red privada. Este temario, con otros puntos adicionales que ustedes estarán preguntando, logramos generar un acta de compromiso con unas fechas prontas de resolver y en ese ejercicio programamos el día 29 de mayo una reunión con los veedores municipales para dar un informe más detallado, más preciso y más a fondo, y que puedan traducirlo en los municipios con nuestras maestras y nuestros maestros. Y también quedó programada una reunión para el 3 de junio aquí en el departamento de Arauca con presencia del doctor Bayona para hacerle seguimiento a estos acuerdos y el cumplimiento, no solo el seguimiento, sino el cumplimiento de los mismos para, como digo, resolver esas barreras que se han creado en nuestro modelo y que no deben ser porque los recursos nuestros alcanzan para prestar un servicio oportuno, de calidad y a tiempo. Es así como vendremos en estos diferentes escenarios informando cómo llevamos el proceso. 29 de mayo, reunión de veedores, 3 de junio, reunión del Orden Nacional en la ciudad de Arauca, 26 de junio, seguimiento a la mesa de crisis con la Supersalud Nacional. Un feliz día para todas y todos.
15: Desde ACEDAR se reitera el llamado a las maestras y maestros del departamento a mantenerse informados, fortalecer los mecanismos de veeduría y continuar respaldando las acciones colectivas que buscan garantizar un servicio de salud digno, oportuno y acorde con las necesidades del magisterio y sus familias. Seguimos trabajando por la defensa de la educación pública, la salud, el bienestar, los derechos del pueblo colombiano y la dignificación de la profesión docente. Para el pueblo, lo que es del pueblo, educación y lucha de clases. Asociación de Educadores del Arauca, presente, presente, presente. Tengan todos un feliz y provechoso día.
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0: Avanzamos con el desarrollo de la información después de haber escuchado el espacio institucional de ACEDAR, Encuentro, en la radio comunitaria Sin Fronteras. Y mucha atención, amigos oyentes, porque la gobernación de Arauca conmemoró el Día Nacional del Joropo con un llamado a preservar la identidad llanera. Al son del arpa, el cuatro y las maracas, la gobernación de Arauca se unió este domingo a la conmemoración del Día Nacional del Joropo, fecha establecida para exaltar una de las expresiones culturales más representativas de los llanos orientales. Bajo el lema "Porque el joropo no solo se baila, se lleva en el alma", la administración departamental destacó que el joropo y el género musical del joropo llanero fueron reconocidos como patrimonio cultural de la nación en el marco de la ley 2509 del año 2025.
1: Desde la gobernación señalaron que la celebración busca fortalecer el sentido de pertenencia de las nuevas generaciones con sus raíces, promoviendo espacios para que el joropo siga vivo en escuelas, festivales y encuentros comunitarios en los 7 municipios del departamento.
0: El Día Nacional del Joropo se celebra cada 24 de mayo en todo el país, pero en Arauca cobra un significado especial al ser cuna de grandes exponentes de la música llanera y escenario de festivales como el Torneo Internacional del Joropo. Pues importante noticia en el cual exalta nuestra idiosincrasia, el joropo, que ha sido reconocido. Recordemos el año pasado también incluso dimos la información acá en Comunidad del Día sobre el reconocimiento del joropo llanero como patrimonio cultural inmaterial de la nación en el marco de la ley 2509 del 2025, una de las leyes promovidas por el representante de la Cámara por el Departamento de Arauca, Germán Rosso Anís, y que fue una realidad. Es el gran reconocimiento al joropo, a la idiosincrasia llanera, a lo que somos en el departamento de los llanos orientales como el Meta, como el departamento del Vichada, Casanare y Arauca, departamentos netamente llaneros en donde el joropo es su música tradicional, su música autóctona en esta región del país. 5:54 minutos, avanzamos con más información en Comunidad al Día.
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0: Muy bien, ya tenemos las 5 de la mañana, 55 minutos. Y Saravena vivió el gran cierre de la campaña de Iván Cepeda presidente. Este sábado, pues, se llevó a cabo en Saravena el gran cierre de campaña de Iván Cepeda presidente, en un acto político que reunió a cientos de simpatizantes del Pacto Histórico en el Piedemonte Llanero.
1: Al evento asistieron desde Bogotá la senadora Gloria Flores, copresidente del Pacto Histórico e integrante del equipo político de Alianza por la Vida en esta candidatura de Iván Cepeda a la presidencia de la República, además de referentes nacionales que acompañan también, por supuesto, esta importante aspiración.
0: La presencia de la dirigencia nacional en Saravena buscó respaldar el trabajo territorial realizado en Arauca y reforzar el mensaje de cambio, participación ciudadana y defensa de la paz que marcó la campaña.
1: El cierre de campaña en el municipio de Saravena, liderado por el liderazgo social de nuestro departamento, se sumó a la agenda de actos finales que el candidato realizó en distintas regiones del país de cara a la jornada electoral de este domingo 31 de mayo.
0: Los asistentes corearon consignas de apoyo y ondearon banderas del Pacto Histórico en una jornada marcada por la movilización social y el llamado a la unidad política en el oriente colombiano.
1: Importante evento que se realizó y que estuvimos allí presentes, Andrés, usted, el equipo de trabajo de Comunidad al Día de Arauquita Estéreo, estuvimos presentes en este evento de cierre de campaña oficial de la candidatura de Iván Cepeda a la presidencia de la República con su fórmula vicepresidencial Aida Quilcué, en donde se contó con una multitudinaria participación, además de personalidades del orden departamental, representación de los diferentes sectores políticos, como el Partido Polo Democrático Alternativo aquí en el departamento de Arauca, como el Partido Liberal, algunas facciones del Partido Liberal estuvieron presentes en este importante evento. Además de esto, los liderazgos sociales, diferentes comunidades, sindicatos del departamento, sindicato de la salud, sindicato de los trabajadores, entre otros sindicatos, hicieron presencia en este importante evento que fue liderado desde el movimiento social del departamento de Arauca, el movimiento político y social del departamento, en donde pues es satisfactorio la participación masiva de las comunidades que le dicen sí a la candidatura de Iván Cepeda a la presidencia de la República. Evento, reiteramos, realizado el pasado sábado 23 de mayo en el municipio de Saravena, en el Coliseo Simón Bolívar del municipio de Saravena. Avanzamos con más información en Comunidad al Día.
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4: La hora 6 en punto.
3: Primera.
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2: Tenemos las 6 de la mañana con 3 minutos, 6 de la mañana 3 minutos. Es momento de presentarles el espacio institucional de Sierra Call Energy, conocido como Vecinos, en la radio comunitaria Sin Fronteras, para hoy lunes 25 de mayo de este 2026. Escuchemos a Vecinos y ya retornamos con más información en Comunidad al Día.
3: Territorio Campesino Agroalimentario, Laguna de Lipa, Soberanía y Resistencia Popular.

0: Vamos a reiterar la presentación nuevamente de Vecinos en esta mañana en Comunidad al Día a través de la radio comunitaria. Unas pequeñas fallas técnicas que hemos tenido en estos instantes, pero ya vamos a escuchar cuando son las 6 de la mañana con 3 minutos. Reiteramos el espacio institucional de Sierra Call Energy, conocido como Vecinos, en nuestra emisión del día de hoy, lunes 25 de mayo de este año 2026. Escuchemos.
1: Muy buenos días, vecinos. Qué alegría saludarlos una vez más a través de la radio con temas de interés para las comunidades y el cuidado del medio ambiente.
2: Recientemente se conmemoró el Día Internacional de la Diversidad Biológica y queremos resaltar la importancia de esta fecha, que nos recuerda el valor de todas las formas de vida que existen en nuestro planeta. Animales, plantas, ecosistemas y recursos naturales que hacen posible el equilibrio ambiental y nuestra calidad de vida. Esta fecha también nos invita a reflexionar sobre la responsabilidad que tenemos de cuidar y conservar la biodiversidad para las presentes y futuras generaciones. ¡Bienvenidos!
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4: Un saludo muy especial para todos nuestros oyentes. Nuestro departamento cuenta con una gran riqueza natural, especies emblemáticas y ecosistemas estratégicos que hacen parte de la identidad y el desarrollo de la región. Por eso, promover acciones para su conservación es una tarea en la que todos podemos aportar.
1: En ese compromiso con el cuidado ambiental, Sierra Call Energy y Ecopetrol adelantan con el apoyo de instituciones, organizaciones y la comunidad acciones enfocadas al cuidado de ecosistemas y especies importantes en el territorio araucano.
2: Claro que sí, un programa reconocido en la región es Protegiendo Juntos al Jaguar, el cual promueve acciones orientadas a la conservación y al monitoreo de especies emblemáticas como esta, promoviendo además el cuidado de los ecosistemas naturales.
4: Como parte de estas acciones, se han desarrollado 19 acuerdos de conservación junto a comunidades, contribuyendo al cuidado y rehabilitación de ecosistemas de la región.
2: Así es, Leisa. Además, más de 370 hectáreas han sido restauradas por Sierra Call Energy, con el apoyo de las comunidades, mediante acciones orientadas a la recuperación y conservación de ecosistemas y la diversidad biológica, fortaleciendo el equilibrio ambiental y la sostenibilidad del territorio.
1: Y en el marco de esta conmemoración se realizó una jornada de educación ambiental junto a estudiantes y comunidades de las sedes educativas La Reserva y Gaviotas del Caranal en el municipio de Arauquita.
2: A través de actividades pedagógicas sobre el cuidado de la fauna en peligro de extinción, del agua y las jornadas de siembra de árboles, se continúa fortaleciendo la conciencia ambiental de las nuevas generaciones.
4: Estos espacios permiten promover el conocimiento y el cuidado de la biodiversidad, incentivando en niños, jóvenes y en la comunidad la importancia de cuidar la fauna, las fuentes de agua y bosques. Pero lo mejor es que mañana, en voz de los estudiantes, les contaremos todos los detalles de esta jornada.
1: Desde Vecinos, los invitamos a unirnos en esta causa, contribuyendo con acciones responsables con el medio ambiente y reconociendo la biodiversidad como un patrimonio natural que debemos cuidar entre todos, porque conservarla también es cuidar la vida. Se nos acabó el tiempo, gracias por acompañarnos. Recuerden conectarse en Facebook y en el canal de WhatsApp Vecinos Arauca. Hasta una próxima emisión.

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3: Tenemos las 6 de la mañana con 9 minutos y avanzamos con más noticias en Comunidad al Día. A esta hora de la mañana, la radio comunitaria Sin Fronteras, la radio de los arauquiteños. Y iniciamos con una de las quejas recurrentes, Andrés, constantemente en los últimos días, en las últimas 2 semanas, podríamos decir. Y es una queja ciudadana en nuestro municipio de Arauquita sobre el servicio de agua potable, que actualmente es intermitente, además que sin avisos y en malas condiciones pese a nueva operación de ECAS ESP.
4: Desde el pasado mes de enero del 2026 entró a funcionamiento en el municipio de Arauquita la empresa ECAS ESP, encargada del acueducto, alcantarillado, agua potable y manejo de residuos sólidos. Durante los primeros meses la comunidad destacó mejoras significativas en la prestación de los servicios públicos, sin embargo, en las últimas 2 semanas la situación se ha ido deteriorando notablemente, especialmente en el suministro de agua potable.
3: Habitantes de barrios céntricos y periféricos reportan que el servicio se suspende sin previo aviso, que cuando llega lo hace solo por 1 o 2 horas y que vuelven a cortarlo de manera intempestiva. La incertidumbre y la indignación han crecido entre los usuarios, quienes a través de las redes sociales y los mensajes de WhatsApp le han hecho llegar sus quejas a este servicio informativo Comunidad Día de Arauquita Estéreo.
4: ¿Qué pasará con el servicio de agua? Llevamos ya varias semanas que el servicio está malo, cada 5 minutos no hay agua, no pasan ninguna información para saber qué hacemos o para saber qué está pasando, escribió un oyente.
3: Otro ciudadano manifestó: buen día, terrible el servicio de agua, se va en cualquier momento y uno queda con esa incógnita, ¿qué es lo que pasa? ¿Ponen el servicio cuando se les da la gana? ¿O es que como es la nueva empresa, sí pueden hacer lo que ellos quieran?
4: La molestia también se extiende a la calidad del agua, usuarios denuncian que en ocasiones llega demasiado sucia, lo que agrega un riesgo para la salud de las familias, especialmente de niños y adultos mayores.
3: Uno de los mensajes más críticos enviados a este medio señala: agarraron un relajo el servicio de agua. Se suponía, o a lo mejor fue el cuento chimbo que nos metieron, de que se privatizaba era para mejorar la calidad del servicio y resulta que estamos peor que antes. ¿Dónde o con quién nos quejamos?
4: La comunidad es enfática en un punto. La empresa ECAES ASP debe implementar un sistema de sectorización que permita distribuir el agua de manera equitativa y prolongada en los diferentes barrios y no dejar a todos sin el servicio al mismo tiempo. También exigen que ante cualquier falla o mantenimiento se emita un comunicado oficial con la debida anticipación.
3: Eso no es problema de los usuarios. Si se queman, lo que se queme, ellos deben estar atentos a cualquier falla que se les presente, porque el recibo sí nos va a llegar muy cumplidito. Esos días y horas no los van a descontar. Al contrario, nos toca pagar a nosotros los daños que se les presente a ellos. Pilas, nos toca es pronunciarnos, agregó otro habitante.
4: Es así entonces como desde Arauquita Estéreo hacemos un llamado a esta empresa ECAES ESP para que explique las causas de las fallas, informe pues oportunamente a la comunidad y restablezca un servicio digno, continuo y de calidad. El agua potable no es un lujo, es un derecho, y en Arauquita las familias exigen que ese derecho como tal se les respete.
3: Ya es recurrente la queja de la ausencia constante por momentos del servicio de agua potable. Como lo mencionábamos, desde el pasado primero de enero inició en operación en el municipio de Arauquita precisamente esta empresa ECAES, que después de un proceso de designación por parte de la administración municipal, pues entra en funcionamiento y venía haciendo las cosas en lo posible, en la medida de lo posible, medianamente bien. Es decir, venía mejorando poco a poco. Se ha notado una mejoría en cuanto a la recolección de residuos sólidos. La prestación del agua estaba en muy buenas condiciones, por decirlo de esta manera. Pero en las últimas dos semanas, ya desde la semana inmediatamente anterior, lo veníamos anunciando en Arauquita Estéreo, veníamos explicando un poco lo que teníamos, el conocimiento, pero desafortunadamente ya en los últimos días no hemos podido tener información al respecto y contacto con la parte administrativa de ECAES en el municipio de Arauquita. El proceso de comunicación es bastante tedioso entre las partes. Para informar a la comunidad verdaderamente qué es lo que está sucediendo. Hemos indagado en las redes sociales de esta empresa prestadora de servicios públicos, no han emitido hasta el momento ningún comunicado oficial por parte de la empresa ECAES para la comunidad arauquiteña, informándole a la comunidad arauquiteña qué es lo que viene sucediendo en la prestación del servicio de agua potable, que en los últimos días está bastante cuestionada. No hay una información clara, no se le está informando a la comunidad, y dentro de las peticiones que efectivamente adelanta o solicita a la comunidad es que la mantengan informada, que no es muy difícil emitir un comunicado explicando qué situación se está presentando, porque se ha venido hablando mucho sobre que el cambio de la nueva planta de tratamiento, el cambio del nuevo tanque aéreo, algunos comentarios ya se han salido a la luz pública, por decirlo también de esta manera, y es que se han venido presentando fallas en el servicio en diferentes puntos de distribución. Ya es un voz a voz que la comunidad poco a poco se va enterando y que nos hacen llegar la información y que aquí la vamos dando a conocer a la comunidad. Pero es necesario un parte oficial por parte de la empresa ECAES en nuestro municipio. A la comunidad hay que mantenerla informada. Sí, si bien es cierto, lo mencionamos, el servicio mejoró en algunos aspectos en cuanto al aseo, en cuanto al acueducto, en cuanto al alcantarillado, pero actualmente con la entrada de la ola invernal, pues ya se está empezando nuevamente a tener falencias en el alcantarillado. Hay rebosadas algunas alcantarillas en barrios como Las Palmeras, 20 de Julio, en el barrio Las Vegas, barrio Rivera del Arauca, barrio Buenos Aires, barrio Brisas del Llano, en fin. En el barrio, incluso aquí nomasito, en el barrio San Isidro y Obrero también se encuentran rebosadas las alcantarillas. Es un una variedad de situaciones que se vienen presentando en los últimos días y que pues conlleva a que la comunidad se queje de esta situación que se está registrando en el municipio de Arauquita. El llamado nuevamente desde los estudios de Arauquita Estéreo y el Servicio Informativo Comunidad al Día a la empresa ECAS, la empresa prestadora de servicios públicos en nuestro municipio de Arauquita, es a que emitan un comunicado. Y si no se puede distribuir el agua para todos los barrios que llegue con suficiente presión, pues entonces inicien el proceso de sectorización, que también es lo que pide la comunidad y lo ha mencionado en las redes sociales. Solamente estamos transmitiendo la información porque pues no hemos podido tener comunicación alguna con la parte administrativa de la empresa de servicios públicos de nuestro municipio de Arauquita. Estaremos abiertos, estaremos atentos, los micrófonos siempre abiertos a las partes para que den a conocer la información de primera mano dirigida a la comunidad arauquiteña. 6 de la mañana, 18 minutos. Avanzamos con más información en Comunidad al Día, la radio de los arauquiteños, Arauquita Estéreo.
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3: Tenemos las 6 de la mañana con 19 minutos, 6 de la mañana 19 minutos en la radio comunitaria Sin Fronteras. Avanzamos con más información de interés para la comunidad arauquiteña. Y mucha atención porque la Fundación SOS Animal lanza jornada de registro canino y felino para fortalecer el bienestar de las mascotas en el municipio de Arauquita.
4: La Fundación SOS Animal pues invita a toda la comunidad a participar en la focalización de mascotas en el municipio de Arauquita, una estrategia que busca identificar y registrar la población canina y felina del municipio con el fin de fortalecer futuras jornadas de esterilización, vacunación, atención veterinaria y programas de bienestar animal.
3: La convocatoria está abierta a toda la comunidad sin importar si su mascota vive en el casco urbano o en zonas rurales. La Fundación hace un llamado especial a los dueños responsables para que diligencien una encuesta corta disponible en los próximos minutos en nuestra página de Arauquita Estéreo. Estaremos publicando esta noticia. Allí encontrarán el link para que en el marco de este registro puedan llevar un censo actualizado de perros y gatos en el municipio de Arauquita, donde se pueda identificar animales en condición de vulnerabilidad y abandono, contar con información clave para futuras campañas de salud y ayudas veterinarias, y además de eso promover la tenencia responsable y el bienestar animal en todo el municipio.
4: Tu participación es muy importante para seguir construyendo un municipio más responsable y comprometido con los animales.
3: Desde Arauquita Estéreo también nos unimos a este llamado. Si tienes un perro o un gato, no dejes de registrarlo. Cuanto más completa sea la información, más pronta y efectiva será la ayuda que podamos gestionar para ellos, porque cuidar a una mascota no solo es quererla, es también darle acceso a salud, protección y dignidad. Esta es importante la convocatoria que adelanta por parte de la Fundación SOS Animal en el municipio de Arauquita. Así que recuérdenlo muy bien, ya estará publicada esta importante noticia en nuestra página oficial de Facebook para que ustedes puedan acceder al link en donde pues podrán llevar a cabo la encuesta sobre los felinos y caninos presentes en nuestro municipio de Arauquita. Tenemos ya las 6 de la mañana con 22 minutos. Vamos a una breve pausa comercial y ya retornamos con más noticias en Comunidad al Día.
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0: 6 de la mañana, 28 minutos. 6 de la mañana, 28 minutos en Comunidad al Día. Vamos a tomarnos un espacio para saludar a quienes hoy están de plácemes, hoy están arribando a un año más de grata y feliz existencia desde Comunidad al Día. Desde sus familias también les envían un saludo muy, pero muy especial. Aprovechamos para saludar al niño Ian Israel Landines. Reiteramos, el hijo de nuestro colega y amigo Israel Landines hoy está de plácemes, hoy está de cumpleaños, Ian Israel Landines, a quien aprovechamos para enviar un saludo muy especial, que hoy está celebrando su vida. Hoy estamos celebrando un año más de vida del niño Ian Israel Landines. Aprovechamos para enviar un saludo muy especial a través de la radio comunitaria. Que Dios lo bendiga y lo llene de mucha, mucha felicidad. De igual manera saludamos a doña Luz Dari González en el barrio San Isidro. También hoy está de plácemes, hoy está de cumpleaños doña Luz Dari, en nombre de sus hijos, sus nietos en esta oportunidad. Que también le envían un abrazo muy especial. Doña Luz Dari González hoy está arribando a un año más de grata y feliz existencia. También aprovechamos para enviarle un abrazo gigante, un abrazo cargado de muchas bendiciones para nuestros compañeros del día de hoy, 25 de mayo ya, hoy lunes 25 de mayo de este 2026. A todos nuestros amigos oyentes que estén cumpliendo años, un saludo muy especial en la radio comunitaria Sin Fronteras de la 88.3 Arauquita Estéreo. Seis de la mañana, 30 minutos, avanzamos con más información.
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0: Avanzamos con más noticias. Atención, que el Estado colombiano niega formalización de territorio campesino en Arauca. Tecam Laguna de Lipa pasa a la movilización.
2: En el departamento de Arauca, la comunidad del territorio campesino agroalimentario Laguna de Lipa, Soberanía y Resistencia Popular, denuncia que la Agencia Nacional de Tierra les ha negado la formalización de su Tecam, a pesar de haber cumplido con todos los requisitos establecidos por la ley.
0: Esta decisión, aseguran, protege los intereses del gran capital internacional y desconoce décadas de lucha campesina por la tierra, la permanencia en el territorio y la reforma agraria integral. A continuación vamos a escuchar a un integrante de este movimiento social en el departamento de Arauca, que da a conocer el comunicado oficial que ha emitido desde esta situación que se presenta con la formalización del territorio campesino agroalimentario en el departamento de Arauca, Tecam Laguna de Lipa. Escuchemos y ya retornamos con más información en Comunidad al Día.
3: Territorio campesino agroalimentario Laguna de Lipa, Soberanía y Resistencia Popular, Arauquita, Arauca, 24 de mayo de 2026. El Estado colombiano, por medio de la Agencia Nacional de Tierra, nos niega la formalización de nuestro TECAM. En Colombia, el campesinado como clase social ha sufrido las consecuencias del capitalismo al resistir el avance de la acumulación de tierras, la persecución a las organizaciones sociales, las prácticas genocidas, el abandono sistemático estatal, el despojo y los daños ambientales producto de la explotación petrolera. En Arauquita, el campesinado del territorio campesino agroalimentario Laguna de Lipa, Soberanía y Resistencia Popular, impulsado por la Asociación Nacional Campesina José Antonio Galán Zorro, lleva una lucha por la tierra y la permanencia en el territorio desde 1980. En 1983, cuando llegan las petroleras, arrecia la violencia sistemática de derechos humanos en todos sus aspectos, con el fin de despojar al campesinado y así poder materializar la explotación de los recursos petroleros. En el 95, el campesinado es expulsado por parte de la compañía multinacional en complicidad con el Estado colombiano. Para el 2013, los campesinos retomamos al territorio declarándonos

0: El 8 de octubre del 2018 como territorio campesino agroalimentario. En el 2023, el Estado colombiano reconoce los territorios campesinos agroalimentarios por ley de la República y en el 2024 por decreto de formalización. Asonarca, en conjunto con la comunidad, cumplió con todos los procedimientos establecidos para avanzar en la formalización del TECAM. Sin embargo, el Estado colombiano, por parte de la Agencia Nacional de Tierra, nos niega la formalización de nuestro TECAM, defendiendo una vez más los intereses del gran capital, dándole la espalda al campesinado. Manifestamos nuestro rechazo a esta medida estatal que van en contra de las apuestas del campesinado, impidiendo la formalización de nuestra territorialidad, territorios campesinos agroalimentarios, que busca avanzar en la propuesta de la reforma agraria integral y popular. Desde el territorio campesino agroalimentario, Laguna de Lipa, Soberanía, Resistencia Popular, reiteramos que el TECAM ya estamos declarados y nos vemos obligados de pasar de asamblea permanente a la movilización popular como herramienta de las comunidades oprimidas. Territorio campesino, agroalimentario, Laguna de Lipa, Soberanía y Resistencia Popular, en nombre de Dios, de mis mayores y la libertad, ni un paso atrás, siempre adelante y lo que fuera menester que sea.
1: Esta es el comunicado, es el comunicado oficial que se ha emitido desde el territorio campesino, el territorio agroalimentario campesino, como lo es el TECAM Laguna de Lipa, presente en el municipio de Arauquita, departamento de Arauca, con relación a la no formalización, la legalización por parte de la Agencia Nacional de Tierras. Así que, pues pasa como lo mencionaban ahí en el comunicado. Pasan de la asamblea permanente a la movilización en los próximos días. Tendremos información clara y detallada, e incluso tendremos a las voces de los liderazgos aquí en nuestra emisión de Comunidad del Día para conocer cómo se llevará este proceso o cómo se estará adelantando este proceso de movilización en el departamento de Arauca. 6 de la mañana, 36 minutos. Avanzamos con más información en Comunidad al Día.
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1: Y mucha atención porque en Arauquita se reunieron lideresas y víctimas en el segundo foro departamental de mujeres y derechos humanos. Andrés Cardona nos entrega la información en estos momentos en el servicio informativo Comunidad al Día.
3: El municipio de Arauquita fue escenario del segundo foro departamental de mujeres y víctimas de derechos humanos, un espacio que reunió a representantes de los 7 municipios del departamento de Arauca para promover el diálogo, la reflexión, el fortalecimiento del liderazgo de las mujeres víctimas del conflicto armado. Durante la jornada, las participantes compartieron experiencias, analizaron los retos en materia de reparación integral y discutieron estrategias para garantizar la participación efectiva de las mujeres en los procesos de construcción de paz del territorio. El foro, pues, buscó visibilizar el papel de las mujeres como sujetas de derechos y actores claves en la defensa de los derechos humanos. Además, se plantearon propuestas para fortalecer las rutas de atención, la prevención de violencias basadas en género y la incidencia política de las organizaciones de mujeres en el departamento. Organizadores del evento destacaron que estos espacios son fundamentales para consolidar redes de apoyo entre lideresas y avanzar en la garantía de verdad, justicia y no repetición. El encuentro cerró con un llamado conjunto a las instituciones para que se traduzcan en acciones concretas los compromisos adquiridos con las mujeres víctimas en Arauca.
1: Qué importante, Andrés y oyentes, la participación de las mujeres arauquiteñas en este importante foro que se adelantó prácticamente en el municipio de Arauquita. Esto no es un evento aislado, es más bien una realidad que el país no debe seguir ignorando. Las mujeres víctimas del conflicto armado en el departamento de Arauca pues son protagonistas activas y deben ser protagonistas activas de paz en nuestro territorio. Esta es pues una oportunidad bastante importante para buscar esas rutas, esos mecanismos, ¿no? De uno, de participación, y segundo, de incidencia por parte de las mujeres en su vocería, en dar a conocer las situaciones, las realidades de cada territorio en estos escenarios que van en beneficio de la comunidad víctima y de las mujeres en nuestro municipio de Arauquita. 6:40 Nos vamos a una pausa comercial y ya volvemos con más noticias en la Radio Comunitaria Sin Fronteras, en el servicio informativo Comunidad al Día.
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1: Muy, pero muy buenos días a nuestra comunidad arauquiteña. Qué gusto poder compartir con ustedes. Mi nombre es Julio Antolines, integrante del equipo de prensa de la Alcaldía Municipal que lidera el alcalde Luis Fernando Panqueva. Y mientras Dios nos lo permita, estaremos aquí en este espacio que nos brinda Arauquita Estéreo, cumpliendo con el deber de compartir con ustedes las noticias más importantes que salen desde la Alcaldía Municipal.
0: Landines.
1: El día de ayer domingo fue el Día Nacional del Joropo. En el marco de la Ley 2509-2025, celebramos los araucanos y los llaneros en general el Día Nacional del Joropo, reconociendo a esta expresión cultural como parte fundamental de nuestra identidad llanera. El baile del joropo, junto a su género musical, representa las tradiciones, costumbres y el sentir de nuestra tierra. Hoy exaltamos este patrimonio cultural inmaterial de la nación, que sigue vivo en cada zapateo, en cada verso y en el orgullo de ser llaneros. Así pues que el llamado desde la Alcaldía Municipal es a sentirnos realmente orgullosos de pertenecer, de haber nacido o estar viviendo en esta zona maravillosa del país. También la conmemoración el día de ayer, el reconocimiento al Día del Concejal, a todos los honorables concejales del municipio de Arauquita, son 13 ellos, reconocerles la labor de quienes trabajan por el desarrollo de nuestras comunidades. Hoy, bueno, ayer se exaltaba el compromiso, la dedicación al servicio de las comunidades, como siempre han estado los concejales, quienes con su trabajo, liderazgo, contribuyen al fortalecimiento de la democracia y al progreso de nuestro municipio. A todos ellos, son integrantes del Honorable Consejo Municipal, nuestro reconocimiento y gratitud en esta importante fecha. ¡Feliz Día del Concejal! También tuvimos la oportunidad en días anteriores, entre las labores realizadas o vistas por el alcalde municipal Luis Fernando Panqueva, tuvimos la oportunidad de conocer acerca de la transformación agroindustrial. Durante su intervención, la cual está en video, que queremos compartir para todos ustedes en las páginas de la Alcaldía Municipal, en las páginas oficiales, usted lo puede encontrar para verlo con mayor detalle, pues se habla de lo que fue la socialización de la fase 3 de la planta agroindustrial de Plátano. Allí estuvo el alcalde Luis Fernando Panqueva y destacó la importancia de las inversiones que hoy llegan al departamento gracias al trabajo articulado con el gobierno nacional que lidera el presidente Gustavo Petro. El gobierno departamental, que está al frente el gobernador de los araucanos arauquiteño Renzo Martínez Prada, y por supuesto los diferentes municipios y las comunidades campesinas. El mandatario arauquiteño resaltó que este proyecto representa años de lucha y de gestión del movimiento social y el campesinado araucano, que se han puesto la camiseta para impulsar procesos de transformación y agroindustrialización para fortalecer la economía regional y con esto generar nuevas oportunidades para los productores. Asimismo, el alcalde Luis Fernando Panqueva reiteró también el compromiso de seguir trabajando por el desarrollo de Arauquita y anunció el avance de importantes iniciativas como la futura puesta en funcionamiento de la planta de lácteos, también que pertenece a nuestro municipio y que permitirá brindar valor agregado y mejor oportunidades de comercialización a los productores locales. En el caso de esta planta procesadora de lácteos, pues a los ganaderos. Escuchemos atentamente y veamos que nos acompañen a través del Facebook Live la intervención del alcalde Luis Fernando Panqueva.
2: Y gracias al gobierno del cambio, en cabeza de nuestro presidente Petro, de la ministra, la viceministra, los hombres y mujeres que salieron a la movilización en las mesas de diálogo con el gobierno nacional, se logra una inversión cerca a los 9 mil millones de pesos para la fase 3 de la culminación de este proyecto orgánico tan importante para el departamento de Arauca. Hoy los protagonistas de esta reunión tan importante es el movimiento social, es el movimiento campesino que desde siempre, desde los años 80, se ha proyectado a la transformación o a los procesos de agroindustrialización en nuestro departamento. Aquí hay que evidenciar hoy lo que por años hemos pedido, que un gobierno nacional enfocara o pusiera los ojos en el departamento de Arauca. Y hemos visto cómo con el gobierno de nuestro presidente Petro hemos logrado, entre los alcaldes, el señor gobernador, nosotros los municipios PEDES, traer vías de comunicación para garantizar el transporte de nuestros productos. Pero también este gobierno ha traído inversión en la parte de la salud, en inversiones en el hospital de Sarare, en el hospital de Arauca, los puestos de salud, los equipos básicos que van casa a casa teniendo una salud preventiva y no curativa. Hemos mirado cómo poco a poco ha desarrollado y hemos tenido inversión acá en el departamento de Arauca. Yo creo, señor gobernador, que muy pronto, yo creo que este año, con la voluntad suya del municipio de Arauquita en cabeza mía y todo el equipo de trabajo, la segunda planta que va a empezar en funcionamiento es la planta de lácteos del municipio de Arauquita, donde nuestros productores van a tener el valor agregado de este producto, la garantía y la comercialización de los productos. De verdad, muchas gracias y felicitaciones al gobierno nacional por creer en el departamento de Arauca, por invertir en esa Colombia profunda, estos terrenos, territorios alejados y olvidados por los gobiernos anteriores, que hoy estamos bien vistos a nivel nacional con nuestra capacidad y no nos estigmatizan, sino al contrario, mira nuestra capacidad, que el departamento de Arauca es productor agropecuario y pecuario y seguimos avanzando en el desarrollo. Muchas gracias.
1: Ahí estaba la intervención del alcalde, resaltando sin duda los frutos y los buenos resultados que genera la articulación que se realiza de manera interinstitucional. Trabajo que se resalta del gobernador Renzo Martínez Prada, que ha sabido sortear de muy buena manera esta articulación, que cada uno de los proyectos o las inversiones que vienen desde el gobierno nacional pues sean inversión también desde el departamento, pero que se multiplique en términos de las inversiones. Es decirle al gobierno nacional, aquí hay 2 pesos, por favor pónganos ustedes 10 más. Y así cada vez se han podido obtener más y mejores resultados.
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1: Las inversiones desde la agricultura y más exactamente hacia lo agroindustrial. En otras noticias, las mujeres víctimas se reunieron en el municipio de Arauquita, que fue sede del segundo foro departamental de mujeres víctimas, con la participación de representantes de los 7 municipios del departamento de Arauca. Se llevó a cabo aquí en el municipio cacaotero el segundo foro departamental de mujeres víctimas y de derechos humanos, un espacio de diálogo, de reflexión y fortalecimiento del liderazgo de las mujeres que son víctimas del conflicto. Este importante encuentro fue posible gracias a la articulación y unión de esfuerzos entre la Alcaldía de Arauquita, la MAP OEA, Fincompaz, la Organización de Naciones Unidas ONU de Derechos Humanos, la Defensoría del Pueblo, la Personería Municipal y la Mesa Departamental de Víctimas bajo la organización, en este caso, de la señora Amparo Maturana Nagle, siendo Arauquita el municipio anfitrión de esta jornada. La actividad contó con el acompañamiento y presencia de la gestora social Ingrid Liliana Vargas Sánchez y de la Secretaría de Gobierno en cabeza de Daxi Serpa, quienes reiteraron el compromiso institucional con la defensa de los derechos y la participación y la dignificación de las víctimas. Durante la jornada también se rindió homenaje al Día de la Afrocolombianidad, exaltando con ello el valor cultural, histórico y social de las comunidades afrodescendientes en nuestro municipio. Gran labor la que se realiza allí, en este caso, por las mujeres, con este importante foro que, con el trabajo articulado allí de varias instituciones, precisamente para defensa de los derechos humanos y apoyo a las víctimas, se llevó a cabo en el municipio de Arauquita. También se brindó atención a la comunidad del barrio San Martín, quienes vienen realizando un llamado por la situación presentada en la Bocatoma, más exactamente allí en el lugar en donde se hace la captación del agua precisamente para nuestro consumo, para el consumo de los arauquiteños. Y es que la administración municipal continúa trabajando de la mano con las comunidades del municipio, atendiendo de manera oportuna las necesidades que se presentan en los diferentes sectores. En atención a la solicitud realizada por la comunidad del barrio San Martín, se llevó a cabo una visita técnica en la zona de la Bocatoma con el propósito de evaluar el hundimiento presentado en la plataforma y analizar las posibles afectaciones generadas. Esta jornada permitió identificar acciones y alternativas que serán proyectadas a mediano y largo plazo, buscando brindar soluciones que contribuyan a la mitigación del riesgo y a la fortuna y al fortalecimiento de esa importante infraestructura para el municipio. Seguimos comprometidos con el bienestar, la seguridad y el mejoramiento de la calidad de vida de nuestras comunidades. Y en otras noticias, para cerrar este espacio institucional, recordarle a toda la comunidad que se encuentra totalmente disponible la Biblioteca Pública Municipal Leonel de Jesús Ramos, un lugar excepcional en el que pueden los chicos, los padres de familia, contar con espacios para la investigación, tanto digital como de manera presencial, allí con el uso de los libros. El día viernes tuvimos la oportunidad de recibir a los niños de la escuela de fútbol, de escuela deportiva Pequeños para Grandes, allí con el profesor Jaycinio Bautista. Tuvimos la oportunidad de llevar a estos chicos por todo un circuito pedagógico que desde la biblioteca se ofrece. Dividimos un grupo de alrededor de 60 chicos en subgrupos más pequeños y a su vez iban aprendiendo acerca de lo que es la lectura, las diferentes salas, la sala de proyección de película a través de un documental bastante pedagógico. También tuvieron la oportunidad de divertirse con el ping pong gracias al apoyo de la Coordinación de Deportes y el profe Wilmer Rincón. También estuvo allí el profesor Fabián Tunarosa de ajedrez, que también tenían una estación de ajedrez en donde aprendían básicamente de qué se trata el ajedrez, generando con ello también pues la interacción con muchos de estos chicos que por primera vez llegaban tanto a la biblioteca como a conocer de estos importantes contenidos que hay allí. También tuvimos la oportunidad de hacer lectura, tuvimos la oportunidad de realizar una charla maravillosa que estuvo al frente de Fundación Los Gabanes, profesionales de arauquiteñas que también en términos de salud mental están acompañando a nuestros niños, niñas, jóvenes y adolescentes, en fin, una gama importante de actividades que se realizan desde la Biblioteca Pública Municipal, que como su nombre lo indica, es pública y es gratuita para que todos y todas puedan ir a disfrutar de estas importantes actividades. De igual manera, en horas de la tarde se están realizando allí, se están llevando a cabo las actividades complementarias del salón de música, piano, guitarra, crochet, entre otras actividades que hacen parte de la Casa de la Cultura Miguel Batuscaile. También las puedes encontrar en la Biblioteca Pública Municipal. De esta manera terminamos nuestro espacio. Deseamos a todos un muy feliz lunes y nos vemos mañana con el favor de Dios en este espacio institucional.
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12: Tenemos las 7 de la mañana con 7 minutos, 7 de la mañana, 7 minutos en el informativo de los arauquiteños. Avanzamos con más noticias en Comunidad al Día, no sin antes saludar a nuestros oyentes que se encuentran conectados en los diferentes barrios y reportes de sintonía a través del Facebook Live en esta oportunidad. Saludamos cordialmente a nuestra audiencia en el barrio Las Palmeras, que diariamente se conectan con la radio comunitaria. Es a escuchar y mantenerse informados con la 88.3. Tenemos por acá anuncios. Nos dice por acá: los hermanos Benavides informan que la rifa del segundo premio semanal de 100,000 pesos que jugó el pasado viernes 22 de mayo con la Lotería de Santander cayó el número 5349. Repito, cayó el número 5349 y el feliz ganador fue el señor Julio Cano, del barrio Charalá en Arauquita. Julio Cano, del barrio Charalá en Arauquita. Dios bendiga a todas las personas que nos han venido colaborando con la compra de la rifa. Es el mensaje que envían los hermanos Benavides a esta hora de la mañana a través del servicio informativo Comunidad al Día de la Radio Comunitaria Sin Fronteras. 7 de la mañana, 8 minutos. Avanzamos con más información en la radio comunitaria, la 88.3 de Arauquita Estéreo. En esta oportunidad queremos contarle, amigos oyentes, noticias de orden nacional. El Consejo Nacional Electoral amplió plazo para inscribir testigos electorales. Este plazo va hasta el próximo 28 de mayo. El Consejo Nacional Electoral amplió hasta el próximo jueves 28 de mayo a las 5 de la tarde el plazo para la postulación de testigos electorales que acompañarán la jornada de elección de presidente y vicepresidente de la República programada para el 31 de mayo del 2026.
13: La decisión quedó establecida mediante la resolución Sala Plena número 2659 del 2026 expedida este sábado por la autoridad electoral con el propósito de permitir que las agrupaciones políticas continúen adelantando el proceso de inscripción de estos actores electorales. De acuerdo con el CNE, a la fecha han sido postulados y acreditados 223,929 ciudadanos como actores electorales, entre ellos testigos electorales, auditores de sistemas y observadores nacionales e internacionales, quienes tendrán la misión de vigilar el desarrollo de los comicios antes, durante y después de la jornada democrática.
12: El registro se realiza a través de la Plataforma Única de Postulación y Acreditación de Actores Electorales, habilitada por la Organización Electoral para agilizar el cargue de información y fortalecer la transparencia del proceso.
13: Asimismo, el organismo recordó que la plataforma permite la inscripción de un testigo electoral por cada mesa de votación para que estas elecciones, para estas elecciones mejor, fueron habilitadas 118,346 mesas en todo el territorio nacional.
12: El Consejo Nacional Electoral también dispuso de un video explicativo con el paso a paso para facilitar el proceso de postulación por parte de las organizaciones políticas, video que está publicado en la página oficial del Consejo Nacional Electoral. Adicionalmente, usted puede escribir o llamar al WhatsApp o al número telefónico 300-300-911-0489. Si usted hace parte del liderazgo de una organización política en el departamento de Arauca, en el municipio de Arauquita, y pues quiere inscribir a algún personal para realizar este proceso de vigilancia como testigo electoral de las elecciones presidenciales de este domingo 31 de mayo. Recuerde, puede comunicarse al número celular por si tiene alguna duda para realizar este proceso. Contacta a la mesa de ayuda, preferiblemente al número celular 309-11-04-89, numeral o al numeral 259, desde cualquier celular. Elecciones 2026, legitimidad y transparencia, el mensaje que entrega el Consejo Nacional Electoral. 7:11 minutos, más noticias en Comunidad al Día.
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12: Mucha atención, que la Fiscalía General de la Nación solicita la comparecencia inmediata de los señores Diosmari Imbira Peraza Colmenares y Pablo Emilio Galvis Ortiz, quienes deberán presentarse en la Fiscalía Séptima Local de Arauca, ubicada en la calle 22, número 1674, piso 2, barrio Córdoba, municipio de Arauca Capital, dentro del proceso relacionado con el presunto delito de violencia intrafamiliar. De igual manera, se solicita la comparecencia de los señores David Antonio Rodríguez Carreño y Bárbara Alejandra Rodríguez Durán, dentro del proceso también por presunto delito de violencia intrafamiliar. Las autoridades también solicitan la colaboración de la comunidad para informar a los ciudadanos Andrés Camilo Gutiérrez, para informar, para dar con el paradero de estos ciudadanos. A continuación, Andrés Camilo Gutiérrez, desaparecido desde el 9 de mayo de 2026, cuando se desplazaba entre La Esmeralda y Fortul, y Jair Antonio Gómez Rangel, desaparecido desde el 11 de enero del 2026 en la vía hacia Puerto Contreras, San Cristóbal, Venezuela. Cualquier información puede ser suministrada a las autoridades competentes, Fiscalía General de la Nación o Policía Judicial ubicada en el municipio de Saravena. 7 de la mañana con 13 minutos, es momento de hacer una pausa muy corta y ya volvemos con la información deportiva, porque ya llegó. Ya se encuentra en nuestro equipo de trabajo el profe Israel Landines, que viene con toda la información deportiva en Comunidad al Día.
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Hola, ¿qué tal? Cordial saludo a todos los oyentes de Arauquite 088.3, la radio comunitaria sin fronteras. Antes que todo, de dar la información deportiva, queremos en este momento, en este día tan especial, felicitar a mi hijo Ian Israel Landines Sánchez, quien está de cumpleaños el día de hoy, 7 añitos de vida de este chiquillo, el cual está cumpliendo el día de hoy. Felicitarle en sus cumpleaños. Bien, y en lo que tiene que ver con la información deportiva, el día de hoy se estará llevando a cabo en la cancha sintética del municipio de Arauquita partidos de ida en cuanto al torneo de los 85 kilogramos que organiza Daniel Ávila. Esta programación para el día de hoy, lunes 25 de mayo, el partido de ida a las 6 de la tarde. Estaría jugando el equipo de La Pesquera versus el combo de Oscar. Seguidamente a las 7 de la noche el combo de Chiche versus el Gran Combo. A las 8 de la noche los Gorditos FC versus el equipo de CIM. A las 9 de la noche, ya para culminar la jornada de partidos de ida en cuanto a eliminaciones directas de ese campeonato para clasificar a semifinales, estaría jugando a las 9 de la noche los Taxistas versus el equipo de La Tromba de Bambis. En cuanto a las 5K y 10K en el municipio de Saravena, se llevó a cabo esta actividad de cierre de actividades de las 5K y 10K, que se hizo un recorrido por todo el departamento de Arauca, en los diferentes municipios de Arauquita, Saravena, Tame, Puerto Rondón, Cravo Norte, Fortul, Arauca Capital. Y bueno, se culminó la actividad en el municipio de Saravena. Ni con la lluvia se detuvo la fuerza y el corazón de quienes hicieron parte de Saravena corre por las mujeres. Cada gota fue testigo del esfuerzo, la valentía y la pasión de cientos de atletas que corrieron con el alma y demostraron que cuando hay determinación no existe obstáculo imposible. Así se llevó a cabo esa actividad en el municipio de Saravena el día de ayer domingo. Y llegó el momento más esperado del fin de semana, porque ustedes estarán enterando de las noticias más destacadas en los recientes días con el Ministerio del Deporte te informa. Así que bueno, escuchemos el MinDeporte informa.

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1: Iniciamos en Riohacha, La Guajira, donde se llevó a cabo la segunda mesa de construcción del Plan Nacional de Recreación 2027-2036, en la que participaron más de 150 personas. Este proceso colectivo y articulado busca fortalecer la recreación en Colombia mediante 16 espacios de diálogo en diferentes regiones, promoviendo inclusión, participación y bienestar para todas las comunidades.
2: Valioso, importante que la política pública se construya desde los territorios. Es fundamental que se trabaje una política pública atendiendo las necesidades de las comunidades.
1: Ahora pasamos a Cundinamarca porque la ministra Patricia Duque Cruz visitó el patinódromo que se construye en el municipio de Cogua, el cual ya cuenta con un 77.22% de avance y pronto estará al servicio de la comunidad. Este proyecto cuenta con una inversión total de más de 7.800 millones de pesos por parte del ministerio y ha generado 252 empleos directos. Actualmente avanza con obras en la pista, graderías y el centro de atención al deportista. Se acercan los Parasuramericanos Valledupar 2026. Se reunió el 10º comité que avanza en los preparativos para estas justas que tendrán la participación de 11 países. Cada vez falta menos para esta fiesta multideportiva que se desarrollará del 5 al 15 de julio. En otras noticias, el Ministerio del Deporte lideró la capacitación deportiva y administrativa dirigida a actores del sector sordolímpico y paralímpico en Colombia. Durante dos jornadas, este espacio buscó fortalecer las capacidades técnicas y deportivas, promoviendo el liderazgo, la inclusión, el desarrollo humano y el alto rendimiento.
3: Estos espacios nos permiten saber cómo son los procesos, por ejemplo, de diagnóstico, cuáles son los requisitos específicos para ciertas o para las competencias en general.
1: Finalizamos en Yopal, donde realizamos una jornada de fortalecimiento de capacidades sobre prevención de violencias basadas en género en el sector deporte, recreación y la actividad física. El evento se desarrolló en articulación con el INDER Casanare y permitió generar espacios de formación, sensibilización y diálogo para promover entornos más seguros, inclusivos y libres de violencias. Nos vemos dentro de 8 días con más Min Deporte Informa. Chao, chao.
4: Con dignidad cumplimos.
5: Bien, y entre otras Gobierno actividades que se llevan a cabo en el municipio de Arauquita está el campeonato organizado por el Pato del Gol Wilmer Arciniegas, quien tiene programación para el día de hoy en cuanto a la Liga Colombiana de Arauquita 2026 en la cancha del barrio 20 de julio. Desde las 6:15 de la tarde estará jugando el equipo del Envigado FC versus el Huila, a las 7:10 de la noche Alianza versus Real Cartagena, a las 8 de la noche el equipo de Pasto versus Cúcuta y a las 8:50 el Once Caldas versus Águilas. Y la gran final del torneo Apertura Liga Betplay 2026 se jugará en una serie de ida y vuelta entre Atlético Nacional y el Junior de Barranquilla, partido de fútbol oficial. Este partido de ida se disputará el martes 2 de junio del 2026 a las 5 de la tarde y la vuelta sería el lunes festivo 8 de junio del 2026 a las 5 de la tarde. Así que bueno, esos partidos de final del fútbol colombiano. El partido de ida el lunes 2 de junio del 2026 a las 5 de la tarde, hora colombiana, en el Estadio Metropolitano Roberto Meléndez de Barranquilla. Y el partido de vuelta sería el lunes 8 de junio del 2026 a las 5 de la tarde, hora colombiana, en el Estadio Atanasio Girardot de Medellín. Bien, de esta manera llegamos a la parte final de la información deportiva en su noticiero Comunidad al Día. Con ustedes estuvo Israel Andínez. Que pasen un excelente y bendecido día. Dios les bendiga. Chao, chao.
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2: Las 7 y 30 minutos.
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0: Muy buenos días, queridos hermanos. Bienvenidos una vez más a este su programa Sembrando con Jesús. Hoy ya es lunes 25 de mayo, iniciamos semana. Bueno, saludarlos a todos, esperar que se encuentre muy, pero muy bien. Nuestros mejores deseos para todos y cada uno de ustedes. El clima está con ganas de caer agüita hoy, está con ganas de caer agüita, está oscurito. Bueno, para no levantarse uno.
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0: No, mentira, somos personas echadas para adelante, que nada nos detiene, ni el clima, ni nada. Vamos con todo en el nombre del Señor a sacar este día adelante con la bendición de Dios, a buscar ese triunfo, esa victoria, ese éxito, y eso es lo que nos caracteriza a todos. 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
0: Bueno, vámonos con la doctora en esta mañana. Doctora, buenos días. ¿El Key Detox para qué nos sirve?
2: ¿Te sientes pesado, inflamado o con digestión lenta? Tu cuerpo necesita apoyo desde adentro. Por eso hoy vengo a hablarte del Kit Detox. Este kit viene dos productos, el Prunex y el Floralip. El Prunex tiene una combinación natural de extractos herbales con efecto laxante y digestivo. Promueve la regularidad de las evacuaciones y la depuración del intestino. Ayuda a desintoxicar el colon, remueve la materia fecal acumulada y los microorganismos. Este viene acompañado del Floralip. El Floralip regenera y equilibra la flora intestinal, corrige los cuadros de estreñimiento, reduce la acidez y los síntomas de gastritis, mejora la digestión en personas intolerantes a la lactosa. El Floralip trae algo muy importante, probióticos. Los probióticos son microorganismos que nos ayudan a proteger nuestra flora intestinal. Empieza hoy a cuidar tu cuerpo desde adentro. Siente la diferencia en tu digestión, tu energía y tu bienestar.
0: Doctora, el NutriDay.
2: Muchas veces no es que comamos poco, sino que no nos nutrimos bien. Por eso existe NutriDay, un alimento funcional diseñado para complementar la nutrición diaria de forma práctica y completa. NutriDay es una bebida nutricional que aporta proteínas, vitaminas, minerales, ayudando a cubrir requerimientos nutricionales diarios, especialmente en personas con rutinas exigentes o alimentación irregular. El NutriDay también es ideal para los niños, ya que ayuda al crecimiento, el desarrollo cognitivo, la energía diaria, ayuda también a los niños con poco apetito. Los niños que tienen jornadas escolares largas o alimentación irregular. Este fortalece las defensas y mejora el sistema inmunológico. NutriDay no reemplaza una alimentación balanceada, pero sí actúa como un complemento nutricional inteligente, útil para estudiantes, trabajadores, adultos activos y personas con poco tiempo para comer adecuadamente.
0: Doctora, ¿y el Reset?
2: Reset es una bebida efervescente funcional diseñada para apoyar los procesos fisiológicos de desintoxicación del organismo, especialmente a nivel hepático y metabólico. Su formulación combina extractos de origen vegetal, vitaminas y minerales diseñados para optimizar las funciones del hígado, ya que este es un órgano clave en la metabolización y eliminación de toxinas. ¿Quiénes pueden consumir Reset? Las personas que consumen dietas altas en grasas, azúcares o alimentos ultraprocesados, que consumen ocasionalmente alcohol, que tengan estilos de vida exigentes o sean sedentarios, personas con fatiga o cansancio frecuente. ¿Qué beneficios tiene el Reset? Este contribuye a proteger tu hígado y su función desintoxicante, ayuda a disminuir la sensación de pesadez después de las comidas altas en grasa, favorece el metabolismo de las grasas y los carbohidratos. Si quieres apoyar la función de tu hígado, mejorar tu metabolismo y sentirte más ligero todos los días, Reset es una excelente opción. Como médica, recomiendo entender que la salud comienza desde adentro y que una nutrición funcional adecuada marca la diferencia.
0: Muchas gracias, doctora. Queridos hermanos, no se me muevan que iniciamos con el tema.
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0: ¿Qué tendrá el Señor para decirnos hoy? Escuchen bien el tema de hoy. A veces perder también es una bendición. A veces perder también es una bendición. Sabemos, dice Romanos 8:28, sabemos que a los que aman a Dios todas las cosas le ayudan a bien. Escuchen bien, todas las cosas le ayudan a bien. Hay cosas que uno pierde y cree que se acabó la vida. Uno cree que se acabó la vida, se fue, me dejaron, perdí el trabajo, esto no funcionó. Y uno hace dramas, uno hace unos dramas terribles, porque hay gente que cuando termina una relación, por ejemplo, pone estados tristes, escucha música de despecho, abraza la almohada y hasta le da gracias a veces al conductor que lo lleva del bus, porque es que quieren llorar con alguien. Hay un gravísimo problema, y es que la gente que pierde algo, y esto lo he constatado mucho en consejería, son personas que creen que a persona que buscan tienen que llorar con ellos. Y he tenido que corregir a muchas personas, a exhortar a muchas personas a causa precisamente de esto. Dijo, no, si usted está bien, viene aquí, no es para que yo llore con usted. Le quiero mostrar la salida, le quiero mostrar la solución, le quiero mostrar la respuesta. Le quiero mostrar verdaderamente que esto no es el acabose de tu vida, que aquí no terminan las cosas. O sea, no espere que yo me ponga a llorar contigo y a decirte, sí, duro, lástima, cómo sufre, pobrecito, pobrecita, y no hacer absolutamente nada para sacarte de ahí. Eso nunca lo vas a escuchar de mis labios. Los que estamos en el Señor, dice el Señor que somos nuevas criaturas, nueva manera de pensar, nueva manera de sentir, algo maravilloso que Dios pone en nosotros, que es el deseo de salir adelante. Si Dios está con nosotros, ¿quién contra nosotros? Entonces, eso se ve cuando las personas están mal, algo perdieron, ponen en esos estados, aquí sufriendo, la vida es dura, la vida es difícil, la vida, bueno, estoy solo, estoy sola, y comienzan a publicar y a poner como si a los demás les interesara lo que les está pasando, y son cosas que no se deberían hacer, ¿no? Entonces hay personas que con el tiempo, después de todo esto, con el tiempo descubren algo, que hay pérdidas, con el tiempo, porque eso no es en el momento, con el tiempo se descubre que esas pérdidas fueron milagro disfrazados. Entonces hay personas que uno lloró y después le dio gracias a Dios. Al principio uno decía, Señor, devuélvemelo. Y después de unos meses o de unos años, dice uno, gracias, Padre Celestial, por librarme de esta persona, de la que yo me salvé. Uy, de la que yo me libré. Santo cielo, pude haber sido yo. O sea, uy, mire esto. Entonces, y antes que le decía al Señor, devuélvemelo, devuélvemela. Entonces, con el tiempo, es que uno se da cuenta que, oiga, no era... perder no era una maldición, era una bendición. Dios le estaba librando de algo, porque hay personas que no andan en paz, que no daban estabilidad, hay personas que no daban amor, pero sí daban estrés, sí daban ansiedad, sí daban dolores de cabeza. Y hay relaciones que parecían bendición, pero eran, digamos que un aprender de paciencia, como un entrenamiento, digámoslo así. Entonces, no todo uno quisiera, ¿no? No todo con lo que uno comienza termina. Hay muchas cosas que uno se ha dado cuenta. Yo tuve muchas amistades y muchas de esas amistades ya no están, se fueron. Hay cosas que se pierden y no por eso se acabó todo esto. La vida continúa, la vida sigue. Dios a veces, ojo, Dios a veces te quita lo que tú eres, no eres capaz de soltar. Resulta que hay gente que le ruega a Dios, Señor, haz tu voluntad. Pero cuando Dios empieza a quitar cosas, dice, no, Señor, esa voluntad no. Entonces queremos cambios, pero sin perder nada. Y no esperes tener cambios si no estás dispuesto a perder nada. Queremos crecimiento, pero sin procesos. Pues no va a haber crecimiento si no aceptas los procesos. Que queremos milagros, pero seguimos aferrados a lo que nos destruye. Pues ¿cuándo vamos a ver la bendición así? Entonces, a veces, ¿qué pasa? Dios a veces le quita a uno lo que uno no es capaz de soltar. Lo que uno no es capaz de soltar. Y eso es importante entenderlo, verlo, porque de verdad que las cosas pues son así. Al principio no lo vamos a entender, pero luego uno descubre, uno dice, uy, santo cielo, gracias Señor, porque la verdad usted sí estaba viendo lo que yo no veía. Porque es que hay cosas que dolieron, pero nos hicieron madurar. Es que no somos de piedra, hermanos. Nosotros sentimos también. Entonces, claro, nos dolieron, pero esto nos hizo madurar. Después de ciertas experiencias, ya no crees como antes, ya no crees tan rápido. Antes creías, cualquier cosa la creías, ahora no. No, ahora ya no. Y dice uno, ya me pasó, eso me va a volver a pasar. Ya uno no cree tan rápido, ya uno exige prueba, ya uno exige cambio, ya uno exige, ya no lo vea, ya las palabras se las lleva el viento, ya no creo en las palabras, creo en los hechos. Tiene que ir acompañado de hechos, si no, no creo. ¿Por qué? Porque es que ya le pasó. Entonces, cosas que le dolieron, pero te maduraron, te hicieron madurar. Ya no te emocionas por cualquier cosa. Antes era una persona que se emocionaba por cualquier cosa. Le decían eso, mejor dicho, fantaseaba, saltaba en una patica y se creía todo. Entonces las emociones, por todo se emocionaba. No, ahora no. Ahora sabe que esas emociones en muchas oportunidades atrás le metieron fue en problemas. Porque emocionado no veía las consecuencias, emocionado no veía las trampas, emocionado no veía verdaderamente qué era lo que la otra persona se traía entre manos. Ahora, ¿qué dice la persona? No, ya yo no me emociono por cualquier cosa. O sea, hasta no ver, no creer. Pero hay personas así. Hay cosas que dolieron, pero te maduraron. Ya tú no dices, esta vez sí cambió. No, por más que las personas le digan, no, pero mire, cambió. No, yo me lo conozco. Yo ya me la hizo varias veces. Yo ya no le creo. Eso es así. Espera y verá, porque usted no ha visto las caras que yo he visto. Entonces, porque es que hay gente que cambia, pero para peor, lamentablemente. Y uno se supone que tiene que cambiar para mejorar, no para empeorar. Pero hay gente que está cambiando para empeorar. Entonces, el dolor también nos educa, queridos hermanos. Hay golpes, por ejemplo, que nos abren los ojos, que nos despiertan la mente, pero hay golpes también que nos acercan a Dios, Entonces, mire cómo estas cosas nos educan, porque hay personas que solo buscaron a Dios cuando ya no les contestaron los mensajes. Y entonces, ahora sí, ayuno, ahora sí oración, ahora sí vigilias, y hasta escuchan alabanza llorando. Pero antes lo hacían, no, pero tuvo que venir un dolor que los educó, que los formó, que le abrió los ojos, que los hizo concientizar, y ahora sí están en la búsqueda de Dios. Entonces, hay que mirar que el dolor también educa. No todo lo que se fue, entiende esto, no todo lo que se fue era necesario para tu destino. No todo lo que se fue era necesario para tu destino. A veces uno insiste tanto en algo que Dios nos dice, si no lo sueltas por las buenas, tocará por las malas. Y después viene el cierre. Pero no porque Dios quiera destruirte, sino porque Dios quiere salvarte. Dios te quiere salvar. Queridos hermanos, no todo lo que se fue era necesario para tu destino. El problema es que uno cree que todo es necesario, y si eso no está, uno se muere, y si eso no está, esto ya no funciona, si esto no está, esto se acabó, si esto no está, pues ya hasta aquí nos trajo el río, ya empecemos, y resulta que no es así. No todo lo que perdiste era necesario para su destino. El único que sabe verdaderamente es Dios, no tú. Pero Dios sí sabe si era necesario o no era necesario esa persona a tu lado, ese trabajo contigo, esa amistad contigo, ese negocio contigo. Él sabe, el Señor sabe verdaderamente qué es lo que más nos conviene. Queridos hermanos, no se me muevan, ya regresamos.

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1: Bueno, queridos hermanos, regresamos a este su programa Sembrando con Jesús. Bueno, y en este tema, queridos hermanos, en este tema que de verdad pues nos pone como a reflexionar mucho, a pensar, a veces perder también es una bendición. A veces perder también es una bendición. Hay personas que hoy dicen, yo no sé cómo pude aguantarlo tanto, aguantar tanto. Yo no sé cómo pude aguantar tanto. Y de pronto el amigo le responde, porque estabas enamorado, estabas enamorada, y el amor vuelve ciega a la gente. Mire, hay gente que veía señales, hay gente que veía mentiras, hay gente que veía banderas rojas, pero decía, seguro yo lo puedo cambiar, yo la puedo cambiar. Y queridos hermanos, ni los mecánicos cambian tanto. Entonces, es ahí donde se comienza a decir, oiga, ¿qué es lo que está pasando? ¿Cómo pude yo haber aguantado tanto? Pues, oiga, usted no vio señales, no vio las mentiras que habían, los engaños que habían, las banderas rojas le estaban sacando para decirle, mire, haga un alto, pare, pare, que va mal. No. Lo único era que en su mente es que yo sé que lo puedo cambiar, yo sé que la puedo cambiar, yo sé que sí, yo sé que sí. Entonces hay puertas que Dios cierra, y la cierra por amor, porque es que Dios ve lo que tú no ves, lo que viene adelante tú no lo ves, Dios sí. Dios ve las intenciones escondidas, tú y yo no. Dios ve los peligros silenciosos, nosotros no. Y lo que tú llamabas pérdida quizá era una protección divina. Oiga, y esto ha pasado con muchas personas, se dan cuenta que bendito sea Dios, Dios los libró de algo, pero al principio no lo vieron así. San Agustín decía, Dios escribe recto en renglones torcidos. Mire que esta frase significa que Dios puede sacar algo bueno, puede sacar algo santo, algo útil, incluso de situaciones malas, incluso de errores humanos. Incluso de fracasos, de pecados, de dolores, de caminos equivocados. Esta es una expresión muy usada en la espiritualidad para explicar que aunque la vida parezca desordenada, pues Dios sigue teniendo poder para transformar la historia. No significa que Dios quiera el pecado o Dios quiera el sufrimiento, sino que Él es tan grande, queridos hermanos, que puede convertir una caída en aprendizaje, que puede convertir una herida en testimonio, que puede convertir una crisis en bendición. El ejemplo claro en la Biblia, la historia de José, sus hermanos le vendieron por envidia, fue humillado, fue encarcelado, pero después, ¿qué sucedió? Dios lo levantó para salvar a muchas personas del hambre. ¿Qué dijo José? Ustedes pensaron hacerme mal, pero Dios transformó ese mal en bien. Y también pasa hoy en día, personas que tocaron fondo, ahora están ayudando a otros. Matrimonios destruidos, que después son restaurados. Enfermedades que acercaron a alguien a Dios, pero tuvieron que vivir esa experiencia dura, pero fue lo único que los acercó a Dios, lo único que los ablandó. Jóvenes que estuvieron perdidos y ahora están sirviéndole a Dios. Muchos testimonios nacen precisamente de esos renglones torcidos de la vida. Ahí es donde vienen los testimonios. A veces uno llora por lo que perdió, pero años después entiende que Dios estaba acomodando algo mejor para nosotros. Lo que hoy parece un caos para tu vida, mañana puede convertirse en propósito para tu vida. Por eso, queridos hermanos, hoy quizás lloras por algo que se fue, pero quiero decirte algo, mañana podrías agradecer que eso terminó. Porque es que no toda pérdida te destruye, ni todo cierre es castigo, ni toda despedida es mala. A veces perder también es bendición. Por eso yo quiero invitarte para que le abras el corazón al Señor y vamos a orar.
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1: En el nombre del Padre, del Hijo y del Espíritu Santo. Amén. Amadísimo Señor, ayúdanos. Ayúdanos a entender que hay pérdidas que también son cuidado tuyo, Señor. Y danos la sabiduría para aceptar lo que terminó. Danos las fuerzas para avanzar sin quedarnos atrapados en el pasado, Dios. Sana el corazón de quienes todavía están llorando una pérdida. Y muéstrale, Señor, que tú sigues teniendo planes mejores. Y si vamos a llorar, que al menos después entendamos por qué nos libraste, Señor. Bendícenos hoy y siempre, en el nombre del Padre, del Hijo y del Espíritu Santo. Amén. 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Es aprendiendo a orar con poder. Aprendiendo a orar con poder. No se pueden perder este taller, que va a ser poderoso. 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Entonces tenemos que aprender a orar. 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Si orabas y no sentías nada, ven y aprende a orar con poder, te vas a dar cuenta cómo las cosas cambian, cómo las cosas cambian, pero necesitamos aprender a hacerlo. 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Tienen que consignar primero, porque toca mandar a traer el material, hacer el material, y el que no haya cancelado, pues ahora si se llena el cupo antes de tiempo, ya no habría más tiempo hasta el jueves, habría menos. 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Pero las personas necesitan aprender a orar con poder para fortalecerse, para poder enfrentar cualquier situación en la vida, para saber que todo no ha terminado, para saber que hay cosas nuevas, buenas y mejores esperándoles. Así que no te vayas a perder esta gran bendición. Primera vez que lo hago y lo voy a hacer en Arauquita. Espero que las personas pues participen y se inscriban. Se inscriban. Ahí está en el estado, ya está ya está toda la información. Lo mismo vamos a montar un video también explicándoles de qué se trata todo este taller para que lo entiendan mejor. Pero ojo, hasta esta semana hay espacio para inscripción. Ya de ahí para allá sí me da pena, pero este taller tiene que ser con material, y si no, pues no, así ya a última hora me diga que sí, pues ya tendré que decirle, toca que se espere para otra oportunidad, en otro momento que se vaya a realizar esta clase de taller. Todos los talleres no son los mismos. Entonces ahí les dejo la invitación. Les recuerdo que en el máster estuvo Marco Suárez, es el servidor de ustedes, Fray de Dios Pérez. Desearle un feliz y bendecido inicio de semana, cuídense mucho. Mañana nuevamente aquí en esas ondas radiales de Arauquita Estéreo 88.3, y en ese su programa Sembrando con Jesús. Dios los bendice a todos, bendecido día, chao, chao.
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Y con la señora Shakira iniciamos este espacio musical. Ahí teníamos ¿Dónde están los ladrones? Hola, ¿qué tal? Lunes 25 de mayo, dándole la muy bienvenida a todos ustedes a esta hora de la mañana. Hoy lunes, ¿qué? Lunes 25 de mayo, sí señor. El saludo especial para todos ustedes, son nuestros oyentes que están conectados a través de los 88.3 FM de Arauquita Estéreo, quienes están en diferentes partes de aquí del municipio de Arauquita, a la gente que está también por allá en las fincas, en las veredas, en los centros poblados, en el campo, donde sea, pues que se encuentren y estén con nosotros conectados. Hasta allá les enviamos un saludo enorme. Buena musiquita, buenas canciones que suenan aquí en los 88.3 FM. Yo soy Andrés Cardona, quien va a estar acompañándolos hasta eso de las 10 de la mañana, llevándoles buena música. Bienvenidos.

Una muy buena canción que hace Mon Laferte, Tu Falta de Querer, y suena aquí en los 88.3 FM de Arauquita Estéreo. Por aquí nos solicitan esta muy buena canción de Natalia Jiménez, Creo en mí.

No quererte, qué buena canción que escuchábamos ahí con Maía, artista nada más y nada menos que colombiana. Bueno, para mí, sin duda alguna, la mejor voz colombiana es la de Maía. La mejor voz de una artista colombiana, indiscutiblemente, es Maía. 8 de la mañana con 53 minutos, 8:53. Llega esta mamacita de México que se llama Belinda. Ángel.

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Ahí escuchábamos al señor Alejandro Sanz con esta muy, muy buena canción, Amiga Mía. 9 de la mañana con 13 minutos, 9:13. Oiga, saludos especiales para las personas que están conectadas con nosotros en el centro, ahí donde está pues todo el comercio de Arauquita. Un saludo muy especial para todos ustedes, para quienes están en las droguerías escuchándonos, las panaderías, las tiendas de ropa, de calzado, las tiendas de víveres, a ver, ¿qué más se me ocurre? No sé, las ferreterías, bueno, en fin, todos los almacenes de ropa y calzado también. Un saludo muy especial para todos ustedes. Gracias por preferirnos, por preferir a Roquita Stereo, 88.3 FM, la radio comunitaria sin fronteras. Seguimos con más canciones, más música a esta hora de la mañana. Nos vamos con el señor Eros Ramazzotti. Otra como tú.

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Y por supuesto suena como siempre aquí en la radio, donde siempre, siempre sonamos las mejores canciones. Arauquita Stereo 88.3 FM. Llega el señor Enrique Iglesias, Cosas del Amor.

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Sin duda alguna, una de las canciones más emblemáticas del señor Juan Gabriel, canción titulada Así Fue. Esta canción nos la solicitaron, ya les digo desde dónde, a ver, por aquí. Hola, buenos días, me haces el favor de regalarme el tema Así Fue, sintonía desde la papelería de Don Gabriel, John Salazar. Saludos, parcero, en la, ¿dónde? En la librería, en la, de Don Gabriel, Don Gabriel. Gracias, doña Doris. Oiga, sintonía desde la papelería Don Gabriel. John Salazar está ya conectado con nosotros. Un saludo, parcero, para usted. Gracias por comunicarse con Arauquita Estéreo. Ya tenemos las 9:47 minutos. Llega Maná, esta muy buena canción, Te Lloré Un Río.

Te lloré un río, canción que hace Maná y que suena por supuesto aquí en los 88.3 FM de Arequita Estéreo. Y con esta canción nos vamos despidiendo por el día de hoy, no sin antes pues agradecerle a todos ustedes los que nos escribieron a través de nuestro WhatsApp y bueno, solicitaron canciones durante todo el programa. Muchas gracias, un abrazo para todos, Dios los bendiga, quédense ahí conectados porque tenemos mucha más programación para todos nuestros oyentes de Arequita Estéreo, la radio comunitaria sin fronteras. Nos volveremos a escuchar mañana, Dios mediante, a partir de las 8:30 de la mañana. Un abrazo.

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1: Queridos oyentes de la radio comunitaria, sean bienvenidos y bienvenidas a este espacio institucional liderado desde la S. Moreno y Clavijo a través del Plan de Intervenciones Colectivas PIC 2026, que cuenta también, por supuesto, con el respaldo decidido de la Alcaldía Municipal de Arauquita a través del Plan Territorial de Salud. Y en esta oportunidad nos acompaña una invitada muy especial. Ya ha estado con nosotros en otros espacios radiales hablando de temas de suma relevancia para las familias arauquiteñas, para la niñez, para la adolescencia, para los adultos, para todos los integrantes de la familia. Y hoy no va a ser la excepción. Nos acompaña la jefe Patricia Blanco. Ella hoy nos viene a hablar un poco sobre las vacunas, un tema muy importante y que toma mucha relevancia. Debido a que pues este sistema de las vacunas pues nos ayudan a estar bien de salud, nos ayuda a protegernos de enfermedades. Pero entremos en materia, jefe, saludarla en esta oportunidad. Reciba usted un saludo también en nombre de todos los arauquiteños y hablemos un poco a ciencia cierta qué son las vacunas.
2: Muchas gracias, Marcos, y saludo a toda la audiencia que nos escucha a esta hora. Pues sí, las vacunas son preparaciones biológicas que ayudan al organismo a defenderse de enfermedades infecciosas. Estas funcionan estimulando el sistema inmunológico para que el cuerpo aprenda a reconocer virus o bacterias y de esta forma combatirlos si la persona llega a presentar alguno de estos.
1: Jefe, dentro de este proceso de las vacunas generalmente existen muchas dudas, algunas personas optan por aplicárselas, otras de pronto le tienen algún temor porque en muchas oportunidades dirán que no son seguras, y precisamente esa es la pregunta que le quiero realizar, jefe, y es ¿qué tan seguras son las vacunas para nuestra vida?
2: Bueno, las vacunas sí son seguras y pasan por estrictos controles de calidad antes de ser aplicadas. Además, en Colombia tenemos el programa ampliado de inmunizaciones que nos garantiza unas vacunas gratuitas, seguras y efectivas. Y pues algunas pueden tener efectos adversos, pero son cosas o efectos secundarios que son leves, como lo es dolor en el brazo o sitio de aplicación, fiebre leve, enrojecimiento y malestar general, pero todo esto es pasajero. Es lo común que puede ocasionar la aplicación de una vacuna.
1: Bueno, y cuando hablamos de vacunas en Colombia, en el territorio colombiano, pues existen unas etapas de nuestra vida en la cual pues nos deben aplicar y nos debemos aplicar, tanto de la infancia, la primera infancia, la adolescencia, la juventud, la adultez e incluso cuando ya estamos en la etapa de adulto mayor. Ese esquema ya está contemplado. Hablemos básicamente, doctora, también de ese tema, y es ¿cuál es el esquema actual de vacunación en Colombia que se está contando actualmente?
2: La vacunación es para todas las etapas de la vida, para los recién nacidos, los niños, los adolescentes, gestantes, adultos y adultos mayores. Cuando el niño nace se le aplica la BCG, que esta previene las enfermedades como la tuberculosis. También se le aplica la hepatitis B, que lo protege contra infecciones como la hepatitis. Y tenemos seguidamente, cuando están en la infancia, que son los menores de 5 años, se les coloca la pentavalente, polio, rotavirus, neumococo, influenza, la triple viral, que es sarampión, rubiola y paperas. Es importante tener presente que cada vacuna va a prevenir una enfermedad de acuerdo a su nombre. También se les coloca la varicela.
1: Habla precisamente usted, jefe, de los recién nacidos, de la infancia de aquellos niños, pero con el tiempo van creciendo, ya se vuelven niños aún mayores, entran a la adolescencia, la juventud. ¿Qué vacunas deben recibir esta población?
2: Bueno, en el caso de los adolescentes se les aplica de la vacuna de refuerzo de DPT y polio, asimismo la vacuna contra el virus del papiloma humano, que va dirigido especialmente a niñas y niños según los lineamientos actuales, que es de 9 a 17 años, y el refuerzo de la triple viral y varicela cuando corresponde según la edad. La vacuna del virus del papiloma humano es muy importante porque ayuda a prevenir el cáncer de cuello uterino y otros tipos de cáncer relacionados con este mismo.
1: Hablando de poblaciones, ya hablamos un poco sobre la infancia, los niños, la adolescencia, juventud. En el caso de las mujeres embarazadas, ¿necesitan algunas vacunas y se les puede aplicar como tal?
2: Las mujeres cuando están en estado de embarazo se deben proteger también, tanto ellas para su bebé. Y tenemos la influenza, tenemos la toferina, tétano y difteria, que es la TEA celular. Y también se recomienda colocar COVID-19, aunque algunas gestantes son reacias a eso.
1: Precisamente sobre el COVID-19, y esto me conlleva a preguntarle, jefe, sobre los adultos, es decir, aquellas personas que ya pasamos de los 18 años, los 28, que es cuando llega el límite como tal de la juventud, según contemplado en nuestra Constitución. Los adultos, ¿qué vacunas se deben aplicar? ¿Qué tiempo debe haber para aplicarse una vacuna y otra? ¿Requisitos y demás?
2: Claro, es importante tener presente que las vacunas no son solamente para los niños. Eso es falso. También los adultos requieren vacunarse. Se colocan la influenza, que esa se coloca anual, el refuerzo contra tétanos y difteria, al igual que COVID-19, fiebre amarilla. En zona de riesgo, recordemos que nuestro municipio está en una zona endémica, y se les coloca también neumococos en adultos mayores o personas con enfermedades crónicas.
1: Generalmente alrededor de las vacunas o de esos procesos de vacunación, cuando hablamos también del esquema y demás, existen muchos mitos. Algunos pues dicen, y el voz a voz, ha corrido que algunas vacunas producen enfermedades. ¿Esto es cierto? ¿Esos mitos hay que creerles? ¿O qué debemos hacer cuando nos llega un cuento de esos, jefe, al momento de si tenemos dudas para vacunar a nuestros hijos?
2: Sí, eso es cierto, que existen muchos mitos frente a las vacunas, pero las vacunas no producen enfermedades. Antes, por el contrario, ayuda a nuestro cuerpo a defenderse de esas enfermedades.
1: Otro de los mitos que frecuentemente se escucha, jefe, es que si un niño aparentemente está sano, lo ven vigoroso, aparentemente bien alimentado, muchas personas dirán de pronto que el niño no necesita vacunas.
2: Precisamente las vacunas se aplican cuando los niños y los adultos, jóvenes y adolescentes están sanos. ¿Esto se hace con qué fin? Con el fin de prevenir esas enfermedades, prevenir que esas enfermedades aparezcan. ¿Enfermedades como qué? Como la tuberculosis, la poliomielitis, la fiebre amarilla, la varicela, el virus del papiloma humano, la hepatitis. No quiere decir que porque se vacunen están exentos, no, de mil uno puede tenerlo. Porque pues ustedes saben que nuestro organismo está expuesto a todos los riesgos que tenemos en el entorno.
1: Otro de los temas que también toma importancia en el proceso, en la temática de las vacunas, jefe, es hablar del esquema. Ya hablábamos anteriormente en qué consiste el esquema, cuántas vacunas o qué vacunas están incluidas dentro de ese esquema. ¿Y qué sucede de pronto cuando un niño no tiene completo o tiene retrasado el esquema como tal, se sufre algún o se es propenso a adquirir algún tipo de enfermedad, y qué se debe hacer al respecto?
2: Bueno, sí, un niño que no tiene el esquema de vacunación completo o al día está expuesto a estas enfermedades, pero es importante que si alguna madre está en esta situación o algún adulto acuda a la institución de salud. En este caso, el Hospital San Lorenzo, si está en La Esmeralda, en el Hospital San Ricardo Pampuri, si se encuentra en Panamá, en el Centro de Salud de Panamá o en el Centro de Salud de Puerto Jordán, y lleva su carnet. Si no lo lleva, ya se le hace la revisión y no hay necesidad iniciar desde cero su esquema de vacunación. Le revisan cómo está y le van colocando las vacunas que tiene pendiente. ¿Esto con qué fin? Pues con el fin de colocar, de llevar una continuidad según lo que corresponde al esquema de vacunación y de esta forma prevenir enfermedades.
1: ¿Tiene algún costo las vacunas? ¿Hay que cancelar? ¿Hay que llevar el medicamento o ese proceso es gratuito?
2: Sí, claro, las vacunas tienen un costo y es solamente decir gracias. Es un programa sin barreras, es un programa que va aportando a tu salud, no solamente a la del individuo, sino a la familia y a toda la comunidad en general. Porque esto nos ayuda a que nuestra salud pública, entre más personas estemos vacunados, pues menos enfermedades vamos a tener.
1: Jefe, actualmente el país atraviesa una situación que es de prestar mucha atención y es con el tema de la fiebre amarilla. ¿Cómo estamos en el municipio y aquellas personas que deseen vacunarse, dónde pueden y cómo pueden acceder a esa vacuna?
2: Bueno, las personas que deseen vacunarse, como lo dije, si están en el municipio se pueden acercar al Hospital San Lorenzo. También es importante asistir a las jornadas de vacunación que se realizan periódicamente. Estas las realizan en el parque. Asimismo, tenemos una cantidad de auxiliares de enfermería que recorren todo el municipio, tanto urbano como rural, para vacunar a toda nuestra comunidad. Estas lo hacen casa a casa, llevan un buen conteo de todo eso. Ellas llevan claro qué personas están pendientes por vacunas, igual cuando los niños nacen, están atentas a eso. Es importante tener claro que cuando muchas personas están vacunadas se protege a toda la comunidad y en especial a quién vamos a proteger. Vamos a proteger a los recién nacidos, a los adultos mayores y a las personas inmunosuprimidos, que son las personas que tienen una enfermedad de base, bien sea VIH, tuberculosis, entre otras enfermedades. También es prioritario que las personas tengan conciencia, se sensibilicen, que las vacunas no son ningún chip que les colocan para saber dónde están, ni mucho menos. Las vacunas nos van a hacer es un beneficio a nuestro cuerpo, lo van a ayudar a defender, como lo dije anteriormente, de enfermedades. No solamente a nosotros como adultos, sino también a nuestros niños, nuestros adolescentes, nuestros jóvenes.
1: A la comunidad en general, por eso es importante que estemos, bueno, las mamitas con sus hijos desde la primera infancia, recién nacidos, atentas y atentos padres de familia con todo el esquema de vacunación que está contemplado en nuestro territorio colombiano. Pues jefe, de verdad que agradecerle por esta información tan importante para la comunidad arauquiteña y quiero que antes de despedirnos reiteremos nuevamente la invitación a que la comunidad se vacune, se mantenga al día con las vacunas que actualmente se están entregando o se están aplicando allí en los diferentes puntos de vacunación y adicionalmente a eso también pues recordemos los puntos de vacunación que están habilitados todos los días en el municipio de Arauquita, tanto en el área urbana como en el área rural.
2: Bueno, gracias a todos los oyentes. El llamado es a revisar el carnet de vacunación y acudir al punto de salud más cercano. En este caso tenemos en el municipio, en área urbana, tenemos el Hospital San Lorenzo de Arauquita de lunes a viernes. Tenemos el Hospital San Ricardo Pampuri para que todas las personas de La Esmeralda y sus alrededores puedan asistir. Asimismo, en el Centro de Salud de Panamá y en Puerto Jordán. Recordemos que debemos llevar nuestro esquema de vacunación para así de esta misma completarlo. Es importante tener claro que vacunarse es un acto de amor, es un acto de protección y responsabilidad con uno mismo, con nuestra familia y con la comunidad.
1: A todos ustedes, amigos oyentes de la radio comunitaria, agradecerles por habernos... Amigos oyentes, a todos ustedes, queridos oyentes de la radio comunitaria, agradecerles por habernos acompañado en este espacio informativo de la S. Moreno y Clavijo a través del Plan de Intervenciones Colectivas PIC 2026, de igual manera con el apoyo decidido de la Alcaldía Municipal de Arauquita a través del Plan Territorial de Salud. Estuvimos para ustedes la jefe Patricia Blanco y quienes hablan Marco Suárez. Fue un placer inmenso haberles acompañado. Chao, chao.

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1: Las 10 y 47 minutos.
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0: pero no es con cualquier tipo de ciencia, con cualquier tipo de tecnología. Eso, la tecnología tiene unos...
1: Las 11 éticos. Y 25 minutos.
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0: las 11:54.
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7: Saludamos a la red de emisoras comunitarias en Arauca, Boyacá, Casanare, Vichada, Guainía y Bogotá, Cundinamarca.
8: A las emisoras virtuales en Bolivia y Venezuela y a quienes nos escuchan en plataformas digitales.
7: Buenos días, bienvenidos y bienvenidas a esta nueva emisión. Soy Marlon Briseño, organista, y les agradecemos una vez más por estar aquí en el informativo Centro Oriente, con la realidad de las comunidades que construyen vida digna en los territorios.
8: Un saludo fraterno para las comunidades que resisten, organizan y defienden la vida desde los territorios. Yo soy Camila Hernández y hoy es viernes 22 de mayo.
7: Empezamos con esta nueva emisión. Aquí están los titulares.
8: Enfoque Centro Oriente. Inteligencia militar amenaza al líder campesino de Sácama y lo presiona para convertirse en informante.
7: Contraloría de Bogotá recupera 2.2 billones de pesos del patrimonio público que el DADEP tenía mal registrado.
8: Imputación contra Raúl Castro profundiza tensión entre Cuba y Estados Unidos en medio de la crisis interna.
7: Colombia expulsa a diplomático boliviano tras tensiones por declaraciones de Petro sobre crisis política en Bolivia.
8: Estas noticias y más en el informativo Centro Oriente.
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8: 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Inteligencia militar amenaza al líder campesino de Sácama y lo presiona para convertirse en informante. La Corporación Social para la Asesoría y Capacitación Comunitaria emitió el 20 de mayo de 2026 una denuncia pública que documenta una nueva escalada de hostigamiento contra líderes sociales y campesinos en el departamento de Casanare. En el marco de un patrón sistemático de amenazas, perfilamientos y estigmatización que se intensifica en la región.
7: El caso más reciente ocurrió el 13 de mayo, cuando un dirigente de la Asociación Nacional Campesina Azonalca del municipio de Sácama recibió mensajes intimidatorios por WhatsApp desde un número particular de una persona que se identificó como militar del Área de Inteligencia Estratégica del Estado. El mensaje contenía una acusación de presuntos vínculos con el ELN, una oferta de protección condicionada a convertirse en informante y una amenaza directa. Si no aceptaba la propuesta, debía esperar a que actúe la justicia. El líder lleva años trabajando por la organización comunitaria en su territorio.
8: Esta acción no es un hecho aislado. Durante las últimas semanas de abril, múltiples líderes de la región recibieron mensajes similares, con el mismo patrón de acusaciones de vínculos guerrilleros y exigencias de información sobre la presencia insurgente. El telón de fondo es grave. El 9 de marzo fue asesinado el campesino José Ramón Velandia en la vereda Los Papayos. El 22 de abril desapareció José Antonio Moreno Rodríguez en Río Negro y el 1 de mayo miembros de la Fuerza Pública amedrentaron y perfilaron a integrantes de la comunidad indígena Uwa de Azohua.
7: COSPAC exige al Estado colombiano mecanismos urgentes de protección para liderazgos sociales, a la Gobernación de Casanare y a la Defensoría del Pueblo la aplicación del Decreto 660 de 2018 y a la comunidad internacional mantener vigilancia activa sobre la crisis humanitaria que vive el Casanare.
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7: 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Contraloría de Bogotá recupera 2.2 billones de pesos de patrimonio público que el DADEP tenía mal registrado. Una auditoría financiera de gestión y resultados realizada por la Contraloría de Bogotá al Departamento Administrativo de la Defensoría del Espacio Público, DADEP, permitió la incorporación formal de 809 previos a la contabilidad patrimonial del distrito, recuperando activos por un valor superior a los 2 billones de pesos.
8: El hallazgo se originó en 2024, cuando el organismo de control detectó inconsistencias en el registro contable de bienes de uso público clasificados como patrimonio e inventario con fallas de reporte dentro del sistema CIDEP 2.0. la plataforma tecnológica oficial encargada de administrar y actualizar la información de los predios de la ciudad.
7: En términos simples, Bogotá tenía casi un millar de terrenos de espacio público que existían físicamente, pero no aparecían correctamente en los libros contables, lo que impedía al distrito conocer con precisión el valor real de su patrimonio, gestionar esos bienes adecuadamente y respaldarse financieramente con ellos. La regularización técnica, jurídica y contable de estos predios representa ahora un beneficio fiscal directo para la capital.
8: El caso ilustra un problema estructural recurrente en la administración del espacio público en Colombia: la brecha entre la realidad fiscal del territorio y su registro formal en los sistemas institucionales. Esa brecha no solo genera opacidad sobre el patrimonio colectivo de las ciudades, sino que abre espacios para ocupaciones irregulares, conflictos de titularidad y pérdida de recursos públicos que podrían destinarse a servicios sociales.
7: La recuperación de estos 809 predios fortalece el inventario financiero de Bogotá y demuestra que la función del control fiscal, cuando se ejerce con rigor, puede generar beneficios concretos y cuantificables para el erario, sin necesidad de nuevos impuestos ni endeudamiento adicional.
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0: En nuestra pausa cultural de hoy, escuchamos a Malpasar, con su canción del año 2015, Odio, de su álbum Vacaciones en el Cementerio.
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3: Imputación contra Raúl Castro profundiza tensión entre Cuba y Estados Unidos en medio de una crisis interna. La reciente imputación del gobierno de Estados Unidos contra el exmandatario cubano Raúl Castro abrió un nuevo escenario de tensión política y diplomática en el Caribe. La acusación, relacionada con el derribo de dos avionetas de la organización Hermanos al Rescate en 1996, ha sido interpretada por analistas internacionales como una estrategia similar a la utilizada por Washington contra Venezuela en años recientes.
0: El gobierno estadounidense, encabezado nuevamente por Donald Trump, ha combinado presión judicial, sanciones económicas y mensajes de apertura condicionada para promover un eventual cambio político en la isla. Desde Washington se ha planteado la posibilidad de una nueva relación con Cuba si se realizan reformas económicas y elecciones, entre comillas, libres.
3: La situación ocurre en medio de una profunda crisis económica y energética en Cuba, marcada por apagones prolongados, escasez de combustible y creciente descontento social. Diversos medios internacionales señalan que la isla enfrenta uno de sus momentos más delicados desde el llamado periodo especial, mientras aumentan las tensiones entre el gobierno cubano y Estados Unidos.
0: Aunque sectores del exilio cubano en Miami celebraron esta imputación como un paso hacia la justicia y el debilitamiento del castrismo, también existen advertencias sobre los riesgos de una mayor intervención estadounidense en la región. Expertos consideran que el futuro de Cuba dependerá de la capacidad del gobierno para responder a la crisis interna y de cómo evolucione la presión internacional en los próximos meses.
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3: Colombia expulsa a diplomático boliviano tras tensiones por declaraciones de Petro sobre crisis política en Bolivia.
0: La crisis diplomática entre Colombia y Bolivia escaló este miércoles luego de que el gobierno colombiano expulsara al encargado de negocios de la embajada boliviana en Bogotá, Ariel Percy Molina, como respuesta a la decisión previa de Bolivia de retirar a la embajadora colombiana Elizabeth García Carrillo.
3: La Cancillería colombiana aseguró que la medida fue tomada bajo el principio de reciprocidad y en cumplimiento del artículo 9 de la Convención de Viena sobre Relaciones Diplomáticas. Además, rechazó las acusaciones del gobierno boliviano sobre una supuesta injerencia del presidente Gustavo Petro en los asuntos internos de ese país.
0: El conflicto se intensificó después de que Petro publicara mensajes y videos sobre las protestas que atraviesa Bolivia, donde miles de campesinos, trabajadores y organizaciones sociales exigen la renuncia del presidente Rodrigo Paz, en medio de una grave crisis política y económica. El mandatario colombiano calificó las movilizaciones como una insurrección popular y afirmó que existe el riesgo de una masacre si no se abre un diálogo nacional.
3: Desde La Paz, las declaraciones fueron interpretadas como una vulneración al principio de no intervención. El gobierno boliviano acusó a Petro de difundir desinformación y cuestionó que sus propuestas de mediación fueran realizadas a través de redes sociales y no por canales diplomáticos oficiales.
0: Pese al deterioro de las relaciones bilaterales, ambos gobiernos señalaron que la expulsión de funcionarios diplomáticos no implica una ruptura total de relaciones y reiteraron su intención de mantener abiertos los canales de comunicación entre los dos países.
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0: El análisis marxista sobre el carácter de la revolución supone la rigurosa determinación de la estructura de clase de sociedad, vale decir, la definición del carácter del sistema de relaciones sociales de producción que, en función del desarrollo de las fuerzas productivas, tiende a ser dominante. Bien como su coexistencia en contradicción y en lucha con el sistema de relaciones socioeconómico decadente. El método permite comprender además el móvil de las alianzas de clases. Las clases antagónicas no se enfrentan solas, una en contra de la otra. Por el contrario, tratan de establecer alianzas con otras clases o sectores de clase para enfrentarse en mejores condiciones al adversario. Los aliados se defienden a través de la coincidencia relativa de intereses y de perspectivas. Vania Van Birra, 1974.
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0: Bueno, y así llegamos al final de este capítulo. Gracias por acompañarnos en este nutrido y siempre combativo episodio. Esperamos escucharnos en la próxima emisión con más información y noticias desde las comunidades que construyen vida digna en los territorios.
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10: Me inspiré en una canción que se llama El Perdicito y Yo, que tiene estilo de joropo.
11: Empiezan oficialmente las ferias y fiestas de nuestro municipio de Arauquita, la tierra del cacao, durante todo este fin de semana. Oiga, no se la vayan a perder. Están todos cordialmente invitados a venir a disfrutar y compartir en familia y con todos sus amigos y allegados.
12: Hay muchas cosas dentro de la cultura, como las fiestas tradicionales de nuestro pueblo. Empezaban del 4 al 10 de agosto de todos los años, que el último día es el día de San Lorenzo, el 10 de agosto. Se celebra el mártir de nuestro pueblo San Lorenzo.
13: Arauquita, tierra mía, te hizo Dios la más hermosa, el más grande paraíso de las ciudades llaneras.
14: Miguel Uribe, un amante luchador de la cultura llanera, nacido en el año 1951 en Arauquita, Arauca, es un hombre que conserva las costumbres y tradiciones de sus padres Luis Antonio Uribe y María Simona Grisman. A sus 74 años mantiene viva la historia de nuestro municipio, así como la cultura de la Negrera, un grupo musical autóctono que combina ritmos propios del llano con sonidos foráneos como los africanos.
12: La Negrera es un conjunto de personas netamente con el carácter de aprender y de darnos a conocer ante nuestro departamento, no solamente de municipios del departamento, sino de Colombia.
14: Al igual que otros géneros, la expresión cultural propia de nuestro municipio, como la Negrera, también combina diferentes aires musicales.
12: Los aires musicales es algo tan importantísimo. Tenemos el galerón arauquiteño, que es un aire muy especial. Tenemos el son de Negrera, el araguato, y tenemos el de la vaca loca o quema del toro. En el 2020 grabamos acá una cartilla digital y tuvimos la posibilidad con un antropólogo de hacer esa filmación de los aires de nuestra música. Y hoy por hoy he escuchado el galerón en muchas partes. Claro que hay una cuestión que llama el galerón llanero, pero no es parecido al galerón arauquiteño, que tiene otro sonido más diferente a un galerón, pero no es de nuestra tierra.
14: Y aquí surge una pregunta: ¿de dónde proviene su amor y pasión por la Negrera?
12: Ese legado nos lo dejó nuestro padre. Mi padre fue uno de los primeros organizadores en 1930, porque esta tradición prácticamente viene del África. Está la Negrera de Arauquita y los matachines, más o menos los curas trajeron esto en ese tiempo.
15: Y estamos formando un semillero y vamos a formar más. Queremos participar en todos los centros poblados de Arauquita a enseñar a nuestros niños, a nuestra juventud. De verdad que sí vale la pena, porque es que no podemos perder este legado.

0: El género musical que cautivó la vida de Miguel Uribe en su juventud fue la música llanera. Sus melodías, trazadas por el violín, el cuatro, las maracas y las bandolas, dejaron un recuerdo imborrable que hoy por hoy siguen vigente en su vida.
1: Realmente el ritmo que más me gustó a mí en mi vida fue la música llanera. Y la música llanera era tocada únicamente con violín, cuatro, maraca y bandola. Aquí no se conocía el arpa. Sí, el arpa llegó acá mucho rato después del violín. El violín se toca la música llanera, toda clase de música. Entonces esa era la perfección, porque aquí las fiestas se hacían era con música de cuerda. El arpa viene naciendo en 1930, que llegó por allá por el Orinoco, llegó a Arauca. Pero aquí era la música, me atraía a mí por el violín. Y me sigue trayendo, porque yo miro una fiesta donde alguien que sepa tocar violín, la cambio por cualquier otra cosa que por otra clase de música, otro género.
0: Wilmer Uribe Fernández, hijo de Miguel Uribe, hace parte de la construcción de La Negrera, siguiendo los pasos de su padre y su abuelo, que por años han preservado esta tradición en el municipio de Arauquita.
2: Mi padre ha impactado muchísimo porque ha sido un ejemplo para continuar con los procesos culturales que él desde muy jovencito viene heredando de los abuelos. Inclusive del año 1986, en la recuperación de esa tradición que venía realizando con la familia de él, es decir, mis tíos, mis primos antiguamente, y mi abuela, que fue la persona que le orientó con mi abuelo, que en paz descanse, que se llama Luis Uribe, que fue la persona que interpretaba el violín, le enseñaron los padres jesuitas a ese señor, y ese señor le transmitió la cuestión a mi papá. Y si venimos actualmente año 2025, continuamos con ese proceso, ya como un punto de partida, y ya nosotros hacemos lo que ellos hacían, porque ya pasan más de 70 años, entonces ya nosotros heredamos ese tema cultural y lo continuamos haciendo hasta el momento.

0: Los desafíos enfrentados a lo largo de su vida a causa de la guerra en el departamento de Arauca y el limitado apoyo estatal han forjado a don Miguel Uribe en seguir preservando el legado familiar que por generaciones ha construido con esmero y pasión.
1: Yo tuve que viajar porque en ese tiempo, en el 2000, había el orden público alterado. Yo era empleado público, me tocó viajar, me tocó irme porque me despidieron del trabajo por motivos ajenos a mi voluntad. No había alguna razón, pero cuando me dijo el gobernador, me dijo, hermano, hasta hoy hay trabajo para usted, mire este vikinguito que lo dejaron. Así es, suavecito, ¿ya? Entonces me retiré 25 años al sur. O sea, el año pasado, ¿verdad?, nos vinimos del todo de Santander, ¿sí? Me afectó un poco porque se perdió la tradición. En este momento, si yo hubiera estado en Arauquita, tuviera una buena participación de la negrera, o que tuvieran por lo menos en 4 o 5 poblados o 6, tuviéramos negrera, tuviéramos nuestra cultura. No le asiste el deber a las autoridades, porque de pronto les da pena por tocar un tambor, por cantar negrera, o por, no entiendo la buena razón, porque es que no soy yo solo, es el pueblo, es la gente, es los niños, es la juventud, porque siempre lo he pensado así. Hay que olvidarse un poquito de cosas pasadas y empezar de nuevo a hacerlo bien, a hacer las cosas como son, a trabajar por realmente nuestra cultura.
0: Don Miguel Uribe también nos comparte el valor fundamental que ha unido la expresión artística y cultural de la negrera y cómo él se ha convertido en un puente de generación en generación.
1: Pues el puente de generaciones, por lo menos dejarle el legado a toda la gente que esté allí participando, porque ellos van a ser diseñadores, están diseñando el futuro de la cultura de la negrera. Eso les digo todas las veces, tratemos de que los niños, usted como niño, enseñe al otro niño con buenas calidades, con buenas amistades, porque se trata de eso, de que el niño enseñe al otro niño y hacerlo bien para que el niño aprenda, que le guste. Por lo menos este año empiezo a hacer coreografías, entonces hay que hacerlo, hay que enseñar al niño. Ya tengo dos niños que tocan, uno toca la bandola muy bien, el otro toca el 4 muy bien y canta. Entonces eso lo llena uno de activación. Siempre eso equivale a una buena constancia, la forma de ser uno, la forma de tratar, la forma de valorar a los demás, sobre todo a los niños y a la gente adulta, porque el adulto de este sector no tenemos la cultura generalizada y con cualquier cosa nos resentimos, ¿sí? Hay que buscar ese medio de educación para uno empeñarse que toda la gente sea amiga de uno. Si hay que prestar algún servicio, se le presta, no sé cómo, pero se le ayuda, ¿ya? Eso fue el fortalecimiento de la negrera, y si no, la negrera de Arauquita se hubiese acabado de mucho rato.
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0: Uno de los personajes que ha conocido de la vida y trayectoria de don Miguel Uribe en la negrera es Otto Reina, un hombre que a lo largo de los años ha investigado y visto lo que significa don Miguel para la formación cultural en los arauquiteños.
3: He tenido la oportunidad de compartir y de conocer amigos nacidos en este municipio como el señor Miguel Uribe, una persona que se le conoce dentro del ámbito como un gestor cultural que viene realizando un trabajo no desde ahorita, desde hace más de 50 años, porque él tiene aproximadamente 70 y algo, quien ha compartido su experiencia como gestor cultural, pues ayudando a las comunidades de esta frontera colombo-venezolana, y trae esa tradición de ser negrero, porque negrero en un sentido cultural, ¿no?, que le ha permitido afianzar y fortalecer la identidad cultural de nuestro municipio de Arauquita, como es la negrera. Es una persona que se le ha facilitado como esa integración o esa interacción con tanto con los jóvenes, los niños, con los adultos, y sobre todo en las épocas decembrinas ha sido pieza fundamental para agrupar, yo diría así, para invitar a esos viejos negreros que todos los años en el 8 de diciembre ellos salen a hacer las comparsas de negrera, de locaima. Entonces Miguel, para los arauquiteños, es un referente, es un gestor cultural, es una persona que nos sigue aportando no solamente a la cultura de Arauquita, sino también a la historia.
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0: Los Encuentros de la Negrera es una actividad que la comunidad arauquiteña espera ansiosamente para llenar de alegría las calles de Arauquita durante el fin de año.
1: El 7 de diciembre, eso es lo más autóctono que hemos tenido acá, es que el día de la pelita estamos negriando, si Dios lo permite, este año. Y todos los años lo hemos hecho, así sea con las uñas, pero lo vamos a hacer, no vamos a dejar. Tenemos que pedir colaboraciones a nuestro pueblo, a la gente que realmente quieran al pueblo para que nos colaboren desde esta participación, porque entre comillas tiene muchos gastos. Y la mayoría de los niños y los padres de los niños son muy humildes, no tienen con qué comprarse una cotiza, no tienen que comprar un buen sombrero, lo básico para empezar a que salgan bien, bien, bien presentaditos la negrera. Entonces de verdad que me asiste la necesidad de seguir siendo y trabajar por este, por esta negrera de Arauquita y enseñar mucho más de lo que pienso, porque ese es lo único legado que le voy a dejar a mi pueblo.

0: Sin duda, don Miguel Uribe ha impactado significativamente la vida de quienes han tenido la dicha de conocerlo, resaltando por su vocación y enseñanza de la negrera, dejando una huella imborrable en Arauquita.
1: Él es muy orgulloso de haber nacido en Arauquita, demasiado orgulloso. El haber nacido en Arauquita, pues le ha permitido tener como esa compostura, ¿no? Y eso es lo que nos ha permitido también a quienes lo hemos conocido, pues seguir como ese legado de él.
2: Yo defiendo Arauquita, es un pueblo supremamente progresivo, tiene una provisión muy digna y una gente supremamente pendenciera, trabajadora, una berraquera empeñada a seguir el progreso de nuestro pueblo. Realmente este es un pueblo bastante promisorio. Yo cuando estaba allá no me quería venir, y ahorita que estoy aquí no me quiero ir. Hay veces me da tristeza porque no tenemos sentido de pertenencia a mucha gente de acá. Sí, siempre le da uno como un bajón en la mente, pero no, yo sustituyo todas esas cuestiones y sigo para adelante.

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4: Me inspiré en una canción que se llama El Perdicito y Yo, que tiene estilo de joropo.
1: La 1:16.
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0: 1:43.
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0: a esa audiencia fiel de la 88.3 que está conectadita con nosotros bajo esta bonita, rica y deliciosa y refrescante lluvia, ¿no?
1: Que ya te va.
0: Oiga, llueve a esta hora de la tarde sobre el municipio de Arauquita. Lo anunciamos esta mañana en el Servicio Informativo Comunidad el día que hoy podía estar lloviendo. Durante todo el transcurso del día o gran parte del día, y efectivamente ese pronóstico que entregamos esta mañana no ha fallado. Ha llovido hoy desde muy tempranas horas en nuestra municipalidad y se mantiene la lluvia todavía con fuerza. Atención, porque ya se están registrando las primeras inundaciones en el área rural, a raíz de ya que en el área rural, por cierto, sectores de Arauquita ha estado lloviendo desde ayer y hoy ya se reportan las primeras inundaciones en el sector de lo que tiene que ver con el sector El Progreso, Los Búfalos, entre otros. Estaremos muy atentos desde Arauquita Estéreo, Servicio Informativo Comunidad al Día, para mantener informada a la comunidad y para también dar a conocer cualquier alerta que se genere desde la Secretaría de Gobierno Municipal con relación a la gestión del municipio de Arauquita. Estaremos atentos, señoras y señores. Mientras tanto, estaremos entregándole lo mejor de la programación vallenata a esa hora de la tarde a través de Arauquita Estéreo. Arauquita Estéreo vallenatísima, la 88.3, la que te encanta escuchar en cada momento, en cada instante. ¿Quién perderá? Solo hacen los Diablitos del Vallenato.

0: De Alex, Alex Manga a esa hora de la tarde para todos los arauquiteños a través del 88.3 Arauquita Estéreo, la radio vallenata. 2:35 minutos. Buena música. Sentimiento. Sentimiento con el acordeón de Israel Romero. Vallenato del que nos gusta.
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estaba el binomio de oro con ese es un himno, ¿no? El vallenato, olvídala en tu radio comunitaria sin frontera, la 88.3, la radio que te encanta escuchar en esta tarde tan especial de la tarde, oiga, tarde lluviosa, tarde fresca, tarde bonita, tarde en la cual podemos acompañarlos con buena música, con buenas canciones que ustedes pueden reportar la sintonía, pueden solicitar también esas canciones para que las puedan escuchar en la radio comunitaria de Sin Frontera. Avanzamos con más de la buena música. Llega por acá, les traemos ahora al gran cacique de la Junta, Diomedes Díaz, con más de los buenos éxitos musicales, con más de las buenas canciones que nos encanta escuchar en la 88.3 de la radio comunitaria Sin Fronteras, Arauquita Estéreo. 2:40 p.m. Avanzamos con más de la buena música en la radio comunitaria. Ven conmigo, el cacique de la Junta, Diomedes Díaz.

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1: Oiga, qué buenas canciones que estamos programando en esta tarde del gran cacique de la Junta de Diomedes Díaz. Escuchamos Ven Conmigo en tu radio bonita, tu radio bacana, la Uquita de Célula, que te encanta escuchar.
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De las últimas canciones que dejó grabadas este gran artista, Diomedes Díaz, como artista no se le discute, ¿no? Como artista, musicalmente hablándolo, ya su vida personal, privada, pues ya dejó muchas cosas de qué hablar, dejó muchas situaciones cuestionables, pero como artista, como cantante e intérprete de la música vallenata, pues dejó un muy buen legado. 3 de la tarde, 8 minutos en Arauquita Estéreo, avanzamos con más del buen vallenato. Llegamos con la voz del señor Ever Vargas en esta oportunidad. Este excelente tema musical titulado No he podido ser feliz en tu radio. Arauquita Estéreo, vallenato.

exponentes de la música vallenata romántica en esta tarde tan especial para todos ustedes, amigos oyentes, cuando tenemos las 3:13 en una tarde lluviosa, una tarde especial en compañía de tu radio Arauquita Estéreo, la vallenata en este lunes, inicio de semana laboral, inicio de semana en compañía de Arauquita Estéreo, la vallenata, la 88.3. Llega el señor Fabián Corrales con ese buen tema musical titulado Sigo Esperando. En Arauquita Estéreo, la vallenata.

Los Betos del Vallenato, Beto Zabaleta y Beto Villa, con ese buen tema musical titulado La Mitad de Mi Vida, en tu radio comunitaria sin fronteras, tu radio vallenata. El vallenato suena mejor en la 88.3 de Arauquita Estéreo, la radio comunitaria sin fronteras. Suéltalo, pollito, que es lo que viene, que es lo que viene, pollo. Vamos a escuchar al gran Farid Ortiz y a Víctor Reyes en este buen tema musical titulado Dilo, que hace parte del álbum La Combinación Vallenata de Codiscos. En esta oportunidad en la radio comunitaria Arauquita Estéreo Vallenata.

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0: Tarde de Solo Éxitos con Jorgito Celedón.
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0: Que nos llega con este buen vallenato titulado ¿Cómo hago? ¿Cómo hago para no llorar? Naya Yagi. 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

estamos llegando a nuestra parte final del programa Vallenato en este espectacular lunes lluvioso, lunes bonito, lunes 25 de mayo de este 2026. Donde le damos gracias al creador de la vida por esta nueva oportunidad que nos brindó de llegar a la cabina de la 88.3 para acompañarles con el buen vallenato, con el buen sentimiento de la costa norte de Colombia. En estos momentos para todos ustedes los estuvo acompañando, recuerden muy bien, Marco Suárez. Un placerzazo haber estado en la radio comunitaria entregándoles buen vallenato, vallenato clásico, vallenato del bueno, vallenato bonito, vallenato que te encanta escuchar en la radio comunitaria sin fronteras. Chao, chao. Nos dejamos con dos buenos palazos musicales. ¿Dónde están esos amores de los diablitos? Y acuérdate de mí, del binomio de oro. Esos amores.

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9: Las 3:59.
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7: Muy buenas tardes, estimados oyentes. Les habla la profesora Belcia Aurora Alvarado. Y es un placer inmenso recibirlos en Juventud en Línea 100% Liceístas, el lugar donde la vitalidad y las ideas de nuestros jóvenes toman el protagonismo. En este espacio abordaremos temas de gran interés, celebraciones importantes, eventos y, por supuesto, les ofreceremos las últimas noticias de nuestra institución. Hoy me encuentro con los compañeros de Juventud en Línea, los que lideramos aquí Juventud en Línea. Entonces ahorita pues cada uno hace su presentación. Antes le damos gracias a la señora Doris, que es la que está continuamente apoyándonos en este hermoso programa, porque ella está pendiente y nos está informando que debemos enviarle todo al día. También Alexis Pavón, porque está pendiente de los audios, las canciones. Muchísimas gracias, Alexis, por esa destreza que tiene para controlar las ondas que transmiten este maravilloso programa. Gracias por darle vida a nuestras voces. Aprovechamos la grata compañía que tenemos hoy. ¿Y cómo se encuentra mi profe?
8: Hola, profe, y hola, queridos oyentes. Mi nombre es Astrid Guillén. Y el día de hoy pues me encuentro súper bien, profe, entusiasmada pues de estar acá en el programa y pues de poder acompañarlos y que podamos hablar de los diferentes temas que, como dijiste, vamos a hacer un recorderis de fechas importantes y de algunos aspectos que son indispensables dentro de nuestra institución. Saludar a todos nuestros oyentes. El día de hoy un saludito especial para Davinson de Ávila, que nos está escuchando. Y nada, profe, iniciar con este hermoso programa.
7: Sí, profe Astrid, también queremos saludar aquí a nuestro profe Sergio Anaya y la profesora Gloria, que se encuentran allá revisando el nuevo sonido que ha regalado la Asociación de Padres de Familia a nuestra institución, y al profe Cristian Mesa, que él es el encargado de hacernos todo lo escrito. Entonces allá en Saravena, hoy día de lluvia, pues se fue temprano. Entonces, a todos nuestros oyentes quiero decirle que estamos encantados de tenerlos con nosotros. Sé que nos están escuchando nuestros estudiantes, nuestros padres de familia y mucha comunidad arauquiteña. Prepárense porque tenemos algo realmente especial para cada uno de ustedes. No se despeguen de sus radios para que no se pierda ni un segundo de esta transmisión, ya que explotaremos temas que seguro captarán toda su atención y les dejarán con ganas de más. Y no está de más decir, qué alegría compartir esta tarde con todos ustedes.
8: Así es, profe. Con este lindo grupo que tenemos hoy, hablaremos de temas muy interesantes para cada uno de ustedes, como lo son, pues ya lo has mencionado, el tema de las interclases, la fecha especial que se aproxima, que en un rato les contaremos de qué se trata, el legado cultural de nuestra amada Colombia y una historia antigua llena de muchos aprendizajes. Recordarles que estamos aquí para hacer de su día algo más interesante y emocionante, así que ajusten ese volumen y prepárense para ser parte de esta gran aventura.
7: Gracias por elegirnos una vez más. Prometemos que lo que viene será tan emocionante que no querrán perderse nada de lo que hoy les tenemos preparados.
8: Bueno, ¿y qué puede ser mejor que iniciar hablando de esta fecha tan importante, tan anhelada, de que solo imaginarla nos llena de emoción y mucha alegría? el cumpleaños de nuestra amada institución, Profe Belsi. Recordemos que la fecha se acerca cada vez más y por eso los preparativos han iniciado. Hemos realizado diferentes actividades y con ayuda de nuestros estudiantes, padres de familia y docentes, reunimos fondos para que la celebración de estos 60 años sea especial e inolvidable. Para esto, pues, profe, como su merced conoce y muchas personas que nos han contribuido y han colaborado, hemos realizado una serie de actividades extracurriculares para recoger estos fondos. Preparativos como el MUTE, que muchos quedaron encantados con este. Hace unos días atrás realizamos unos postres deliciosos que, de hecho, pues muchos padres aún nos han pedido que sigamos preparando cada vez más este tipo de preparaciones para contribuir a este mismo evento.
7: Sí, mi profe Astrid, veo que por lo menos los profes de cultura, que son los que están encabezando estas actividades, pues este año les tocó un poquito más durito, pero ahí estamos pues todos a la expectativa de que también deleguen sus funciones y colaborarle. Y sé que hay muchos padres de familia y hay muchos egresados que están interesados en aportar algo para estos 60 años. Y no todos los años se celebran 60, desde la creación de una institución que vio y acompañó el desarrollo de Arauquita. Recordar todo lo que ha progresado hace que nuestro corazón se llene de mucho orgullo y felicidad, porque vemos reflejado el esfuerzo, la dedicación y sobre todo el amor que esta institución ha recibido y que hoy le hace ser lo que es. Puede que no sea perfecta, pero el amor y el talento que hay en cada estudiante es enorme. Aquí se construyen sueños increíbles y tienen los mejores maestros para guiarlos, acompañarlos, aconsejarlos y apoyarlos en esta etapa de su vida. Sabemos que cada persona que pasó por esta institución guarda en su corazón un espacio donde habitan lindos recuerdos y el maravilloso sentimiento de ser liceísta.
8: Así es, profe. Precisamente yo soy una de las personas que me siento sumamente identificada con esta fecha tan especial. Me siento orgullosa de ser 100% liceísta, egresada y hoy por hoy estar pues laborando en esta hermosa institución que se esmera día a día por dar lo mejor de sí para nuestros estudiantes y por supuesto para toda la comunidad arauquiteña, profe. También contarles que pues la banda marcial está haciendo también su mejor esfuerzo en los ensayos para la celebración de estos 60 años, dando el 101% para que este día sus melodías logren conectar de una manera maravillosa que nos dejarán con ganas de mucho más.
7: Vamos a contar un poquito de lo que se llevará a cabo en esta semana, que es del 25 al 29 de agosto. Son 60 años de inicio de labores académicas al servicio de toda la comunidad arauquiteña y las poblaciones cercanas de la República de Venezuela. Aquí se han formado grandes profesionales que a la fecha han ejercido o están ejerciendo cargos importantes, no solo en nuestro municipio, sino a nivel departamental y nacional. Es por eso que en el marco de la celebración de los 60 años de nuestra institución, queremos hacer partícipe a toda la comunidad educativa de Arauquita y a las poblaciones vecinas de Venezuela participando activamente en todas y cada una de las siguientes actividades. Algunas de las actividades que ya se tienen programadas son: el día 25 de agosto, ¿qué tenemos?
8: Bueno, profe, para el 25 de agosto tenemos un sensacional bingo con grandes premios donde participarán los acudientes de los estudiantes de todas las sedes de nuestra institución. Es decir, van a asistir padres de familia, madres de familia de la institución Padre Gómez, del Simón Bolívar y por supuesto de la sede central Liceo de Bellano.
7: Es un bingo institucional, podríamos decir.
8: Exactamente.
7: ¿Y el día, profe, 26 de agosto?
8: Bueno, para ese día tenemos un desfile, como todos los años, un desfile por las calles principales de nuestro municipio, exaltando, por supuesto, los símbolos patrios y los símbolos de nuestra bella institución.
7: Y algo que le gusta a la comunidad arauquiteña es, para el día 27 tenemos las revistas gimnásticas. Ya estamos empezando con ese trabajito, ya tenemos grupos armados, instructores por ahí, consiguiendo instructores, padres de familia activos, pendientes de cómo va el uniforme, de quién es el instructor. Agradecemos a los padres de familia que están pendientes de esta actividad. Sí.
8: Entregados, profe, así es. Para esta fecha, que ya sería el 27 de agosto, como lo mencionamos, las revistas gimnásticas, profe, y usted lo ha dicho, es un momento en el cual los niños se preparan, ellos vienen con su instructor día a día preparándose para el día esperado, que son las revistas gimnásticas. Por supuesto, ese día contamos con la participación de muchos de los padres de familia de nuestra institución y de la comunidad en general, donde se presentarán pues los estudiantes por conjuntos de grado, dando a conocer sus habilidades artísticas y por supuesto también físicas.
7: Sí. Y el día 28 se cerrará con una orquesta, baile donde participarán egresados, docentes, invitados especiales, los docentes que estamos en la actualidad. Para eso ya se hace la invitación a todos los miembros de la comunidad educativa para que vengan y se integren durante estos días de celebración. Sé que hay cositas más que se van a realizar, pero que hasta el momento eso es como lo más grande que se tiene estipulado. Entonces agradecemos, pues ya vamos a formar el grupo de los egresados, porque ellos están interesados también en estar en estos eventos. Los padres de familia por ahí me comentaban en el grupo que tengo, los de cuarto, que ellos quieren hacer una revista. Bueno, eso se llama vinculación a nuestra institución. Qué chévere sería que los padres de familia, por ahí los que están y les gusta montar una revista, espectacular. Entonces vamos a los 60 con toda, ¿cierto, mi profe?
8: Así es, profe, esperamos contar con la participación y el apoyo para que todos disfrutemos de este evento tan, tan especial.
7: Tenemos unas palabras que nos enviaron algunos egresados que se sienten felices de haber estudiado en nuestra institución, y una docente también que estuvo en nuestra institución y se sintió muy feliz. Entonces, escuchemos al máster que nos envíen estos audios.
2: Muy buenas tardes para todos nuestros oyentes. Mi nombre es John Javier Pomón Villamizar. Fui egresado a la institución educativa Liceo del Llano, promoción 2018. Hoy que el colegio cumple 60 años, quiero unirme a esta celebración con mucha gratitud. Volver con la memoria de esos años es volver al lugar que marcó quién soy. De verdad que una de las experiencias que siempre llevo en mi corazón fueron las izadas de bandera, la Feria de Espolillano, el Día del Estudiante, los intercolegiados, el radio recreo y tantas otras actividades que nos unían como comunidad estudiantil. Ahí aprendí que más allá de las notas, el colegio es un espacio para crecer en equipo, para equivocarnos y volver a intentarlo sin miedo. No puedo dejar de nombrar a una docente que me marcó profundamente, la profe Sofía Rojas. Ella actualmente pues no se encuentra en la institución, ya está retirada. La admiraba demasiado por su paciencia, por su forma clara de explicar y por la manera en que nos motivaba a dar lo mejor. De verdad que su clase se quedaba grabada no solo por el tema, sino porque nos enseñaba a pensar, a cuestionarnos y a no rendirnos. Más que conocimientos académicos, el colegio de verdad que me dejó amigos para toda la vida, una disciplina y el valor de esforzarme por lo que quiero. Todo esto hace parte de quien soy. Por eso, en estos 60 años, solo me queda decir gracias. Gracias a los directivos, a los docentes y a todo el personal que día a día hace lo posible para que este lugar siga formando personas íntegras y con un propósito. Felices 60 años, que vengan muchos más, sembrando para poder seguir sembrando historias, sueños y un futuro en cada estudiante.
5: Hola, muy buenas a todos, oyentes de Juventud Línea. Me llamo Sebastián Rey, soy egresado del Colegio Liceo del Llano, promoción 2025. Bueno, quiero pasar a darles un saludo a los profes del Liceo del Llano, personas que respeto mucho, aprecio mucho, las admiro demasiado, que han estado al servicio de la comunidad, al servicio de los estudiantes, personas totalmente respetables. Al profe Sergio, que ha estado en la cabeza de eventos de la radio, robótica, pre-IFES, olimpiadas matemáticas, una persona totalmente admirable y disciplinada que siempre ha estado pendiente de los estudiantes en su proceso de avanzar, así como varios profesores que también han estado en el avance del colegio, como los de cultura, los de arte, los de comercio, los de español, profesores que son muy buenas personas. Y bueno, quería comentarles una experiencia en el colegio, que fue ingresado a la radio escolar. Fue una parte que cambió mi vida en cierta manera, me ayudó a desenvolver un poco más al hablar, al pensar, compartí eventos, conocí más gente. Hay cosas que me ayudaron mucho en mi vida. También haber compartido con los chicos de robótica, haber estado presente en los pre-IFES. Y pues, no diría que la etapa más bonita de la niñez es el colegio, porque uno comparte con personas nuevas, conoce amigos, conoce a las personas, personas maravillosas que siempre están para uno. Y bueno, la clase que más me gustaba, yo diría que podría ser en 11, cálculo, que era como la más, a la vez como la más competitiva, la más forzada, aunque me esforzaba un poco, pero siempre a su toque complejo. Y quería hablarles un poco a los estudiantes que me están escuchando de que se esfuercen en el tema de los pre-IFES, que lean. Leer es muy importante en la vida. Desde que empecé a leer, vi el mundo de otra manera, me ayudó mucho para el IFES. Son cosas que lo cambian a uno como ser humano. Lo ayudan a pensar uno más, a razonar más, y a ser un poco más con los pies en la tierra. Entonces, un saludo muy especial a todos los profes, a toda la comunidad, y les deseo un feliz cumpleaños a la institución que me enseñó desde primaria hasta bachillerato, y de la cual soy muy orgulloso de haber pertenecido a ella.
9: Muy buenas tardes para todos y todas, a todos los oyentes de Juventud en Línea. Mi nombre es Kemil Damaris Barón Rojas, soy egresada del Colegio Liceo del Llano en la promoción del año 2012, y qué bonito volver a conectar con el colegio desde este espacio, porque aunque pasen los años, pues siempre habrán recuerdos, personas y momentos que se quedarán con uno para toda la vida. Para mí el colegio fue ese lugar donde crecimos, aprendimos, nos equivocamos, soñamos en grande y también hicimos amistades que todavía permanecen. Es más que un colegio, una etapa que nos ayuda a descubrir quién éramos y quiénes queríamos llegar a ser. A quienes hoy están estudiando, pues quiero decirles que disfruten cada etapa, incluso en los días difíciles, porque algún día van a mirar atrás y van a entender lo valioso que fue vivir todo lo que se está pasando. Nunca dejen de creer en ustedes, porque cada sueño empieza con una persona que decidió intentarlo. Y a todos los radioescuchas, gracias por acompañar este espacio tan especial y los invitamos a seguir conectados con Juventud en Línea. Un abrazo grande para todos.
10: Muy buenas tardes para toda la comunidad educativa del Liceo del Llano y para quienes nos escuchan a través de este bonito programa de Juventud en Línea. Mi nombre es Cleider Yamil Niño Pacheco, orgullosamente egresado de la promoción 2008 dirigida en aquel entonces por nuestra querida, muy querida profesora Mauri Márquez, a quien hoy recordamos con mucho cariño y gratitud. Que en paz descanse nuestra querida profesora. La verdad es que hablar del Liceo del Llano es hablar de una institución que dejó huellas profundas en mi vida. Allí no solo aprendí materias y conocimientos, también aprendí valores, disciplina, amistad y el significado de luchar por nuestros sueños, por todas esas cosas que valen la pena. Hoy como exalumno me siento profundamente orgulloso, muy orgulloso de haber hecho parte de esta gran familia liceísta, porque cada enseñanza recibida ha sido fundamental en mi camino personal y profesional. A todos los estudiantes, permítame decirles que aprovechen cada momento en el colegio, valoren a sus docentes y nunca, nunca dejen de creer en ustedes mismos. Y a toda la comunidad educativa, gracias por seguir formando generaciones con compromiso, amor y dedicación. Liceo del Llano, Dios, Patria, Ciencia y Luz.
11: Muy buenos días, un saludo muy cordial a todos los oyentes de Juventud en Línea, ya en la emisora 88.3 Arauquita Estéreo. Les habla la profesora Carmen Sofía Rojas, pensionada del magisterio. Fui docente durante casi 15 años en la institución educativa Liceo del Llano, una institución que ha logrado considerarse como la mejor del municipio, donde día a día los profesores, sus directivos, los administrativos han forjado esta institución durante 60 años al servicio de la niñez y la juventud arauquiteña y también pues de niños y jóvenes venezolanos que buscan en el liceo un ambiente de calidez, de mucha formación en valores, donde siempre se ha buscado que el estudiante sea excelente. Siempre recuerdo esa frase muy bonita, que la exigencia hace la excelencia, y es verdad. Muchas veces en los actuales momentos pensamos que exigirle al niño de pronto es maltratarlo, que exigirle al muchacho es vulnerarle sus derechos, y no es así. Siempre que al muchacho, al niño se le exige, ténganlo por seguro que el muchacho da más. Entonces, incentivo a los padres de familia, a los acudientes de los estudiantes, que no se opongan cuando un docente de pronto quiera que sus estudiantes logren muchos objetivos, porque esto hace que sus hijos logren de pronto ser profesionales excelentes. Agradezco inmensamente por lo menos a cada docente de la institución, algunos ya no están ahí, pero al igual el haber también formado, contribuido a la educación de mis dos hijas, de la doctora Kemil, ahora en el servicio allá del pueblo araucano como abogada, de mi hija Stephanie, también trabajadora social, que está forjando también sus caminos ahora en otro departamento, pero al igual esa formación fue de mucho ahínco, y pues yo miro que mis hijas son excelentes profesionales gracias a la formación que tuvieron en su colegio Liceo del Llano. Motivar a los chicos de Juventud en Línea a aprender, sobre todo porque yo siempre recuerdo a un pedagogo que decía que la educación se debía hacer haciendo, y en la radio escolar se aprende haciendo. Stephanie, mi hija, fue parte de la radio, y pues ella, gracias a finado Eduardo Carrillo, que Dios lo tenga en su santa gloria, ella aprendió mucho a tomar fotos, a hacer videos, a hablar en público, y eso la ha llevado a que pues tenga muchas ventajas cuando ha estudiado, cuando se ha preparado. Tuve la oportunidad de trabajar de la mano de muchos chicos que hoy en día son profesionales, algunos comunicadores sociales, y eso me enorgullece a uno. Hace poco se graduó Paula Vera de comunicadora social, muy pronto se graduará Santiago Vega, el que le decían allá en la emisora el chaparrito de la radio, ahora ya creció, pero son chicos, el mismo Marcos Suárez, que perteneció a Juventud en Línea, Sonia, que sé que era la jefe de prensa de la alcaldía, y muchos otros que de pronto no son comunicadores sociales, pero que la radio les ha servido para vencer miedos, para obtener muchas cosas. Jorge Rubián, el psicólogo del hospital, fue también de la radio escolar, un niño muy tímido en el colegio, y llegó a inclusive a manejar los equipos de ahí de la emisora, Jorge Enrique,

0: como docente, como persona, también aprendí mucho de la radio escolar. Quise siempre tener mi emisora allá en el liceo, tener nuestro espacio dentro del liceo, tener un circuito cerrado donde se pudiera escuchar desde el salón toda la información en todo el colegio. Ojalá que eso algún día se dé. Ahorita hay mucha tecnología y se pueden hacer las cosas. Siempre recuerdo mucho a mi institución. Saben que, pues por mi enfermedad, tuve que ser pensionada. Auguro muchas felicitaciones ahorita a la institución en sus 60 años formando niños y jóvenes. Dejar en claro que pues 60 años no son cualquier cosa, sobre todo de la mano de Dios. Es un colegio donde siempre se ha tenido a Dios como centro, sin importar de pronto la religión o la confesión de nuestra religión, católicos, protestantes, todos han sido el mismo centro, y eso es lo importante. Nunca sacar a Dios de los lugares de enseñanza, nunca sacar a Dios de nuestros corazones, de nuestros caminos. El profe me preguntaba de una anécdota. Son muchas anécdotas, pero recuerdo mucho una que aprendí con Juventud en Línea. Cuando yo dictaba clase y nos empezaron a dar las herramientas tecnológicas, que el televisor, que los computadores, yo no sabía hacer diapositivas. Y pues un día le dije a los muchachos de Juventud en Línea, yo me acuerdo de Sebastián, el hijo de la profe Florelba, y a Santiago, que me enseñaran a hacer diapositivas. Y pues ellos me enseñaron cosas así sencillas, y yo hice unas diapositivas. Recuerdo que estaban los chicos que donde estaba Aura María Enciso, donde estaba Stephanie Suárez, bueno, habían muchos chicos en ese entonces, y yo más contenta llegué a colocar las diapositivas. Y pues sí, las diapositivas eran sencillitas, la letra así. Y entonces los muchachos me dijeron, ay, profe, le hubiera puesto como sonido, ¿sí? O que hubiera cambiado. Y va Sebastián y les dice, apuradito hizo eso, no le pidas más porque eso sería imposible. Y yo quedé pero aprendí, por lo menos aprendí a hacer las diapositivas. Luego poco a poco pues ya fui mejorando la técnica, pero agradezcan que hizo eso, decía Sebastián. Entonces, mire que a veces los profesores aprendemos mucho a los estudiantes. Yo fui una de las personas que me recargaba mucho mis estudiantes, porque a veces ellos tienen presaberes que uno piensa que no los tienen. Entonces, eso también le incentivo a mis compañeros profesores a que no dejen atrás todos esos presaberes, porque a veces los muchachos saben más que uno, y uno debe entender que el muchacho tiene vivencias que de pronto uno no las conoce. Bueno, volverlos a saludar, volver a felicitar el Liceo del Llano en sus 60 años. Espero que, si Dios me da licencia, de pronto compartir estos momentos allá con ustedes. Y adelante con esa pasión por la radio. Un saludo muy especial a la gente de Arauquita que me está escuchando. Los tengo siempre en mis oraciones. Oro por la paz de Arauquita. Arauquita es un paraíso terrenal. Yo siempre le digo a la gente, Arauquita es un terruño lleno de riqueza, lleno de esperanza y de gente muy buena. Muy buenas tardes y que el Señor los bendiga.
1: Qué bellas palabras de nuestros estudiantes, ¿no les parece? Muy bien, gracias a cada uno de ellos por compartirnos esas experiencias que nos recuerdan y me recuerdan el valor y el cariño que tienen por nuestra institución y pues por supuesto.

0: puesto reconocen el trabajo que como docente realizamos día a día, profe Belsi.
1: También a la profe Sofía, pues yo tuve el gusto de trabajar con ella, tanto por ahí en el área rural y aquí en la sede Simón Bolívar. Nos compartió, nos hizo un hermoso comentario de su trabajo y las experiencias que tuvo en la institución. Ya ella ahorita se encuentra pensionada por salud. Le pedimos al Todopoderoso para que cada día se vaya recuperando y nos esté visitando por acá, ojalá esté con nosotros en los 60. También para recordarle a todos los egresados que nos están escuchando y profesores que estuvieron, fueron docentes, ya pueden estar pensionados o que fueron trasladados, que se pueden comunicar al 322-7701-207, 322-7701-207, y enviarnos eso, un saludito de que los egresados de qué promoción fueron, la promoción de qué docente y una experiencia o que nos cuenten anécdotas que vivieron mientras pasaron por nuestra institución. Nos quedamos escuchando, Master, esta hermosa canción.

0: Hermosa canción que están que acabamos de escuchar. Bueno, tenemos Profe Astrid esta semana un evento muy grande y la otra semana otro evento también muy grande. Entonces, el jueves 28 se va a celebrar el Día de la Madre. Entonces, para las mamitas que trabajan, recuerden que la cita es a las 8 de la mañana. Ya la información de hoy se enviaron algunas, mañana le estarán haciendo llegar la invitación vía WhatsApp para que vayan sacando el permiso y celebremos el Día de las Madres. Programa que van a disfrutar del reinado de la madre liceísta. Se están preparando 7 candidatas a este reinado, entonces vamos para ver qué nos van a ofrecer ellas. También hay bingo, no, esto necesitan que las mamitas lleven lápiz y borrador, la recomendación para el bingo. Rifas por grado y muchas sorpresas más, así que a las 8 en la cita para que vayan apartando silla. Por favor, saquen el tiempito, recuerden que la invitación es para ustedes, bueno, solitas.
1: Es un instrumento
0: para que vayan a esta invitación del Día de las Madres el día jueves 28 de mayo. También el próximo viernes 5 de junio tenemos las interclases. Entonces ya se están organizando por grados. El deporte, las madrinas con su deporte, habrá desfile en horas de la mañana, por las es un desfile muy corto porque van a salir todas las sedes, nos van a acompañar las bandas del Juan Jacobo, la banda del Gao y nuestra banda, acompañar a los estudiantes,
2: el tambor para la
0: para que se motiven en horas de la mañana, el desfile. Después regresamos a cada sede y se hace la presentación de las madrinas, cada una va a hacer su presentación internamente, eso ya se hace internamente, y se finalizará con partidos ya porque se está organizando los equipos que van a jugar micro, campeonato de micro. Entonces empezaremos con partiditos de cada conjunto de grado, entonces para motivar a los niños, para que a los papás, para que vayan alistando el uniforme de educación física bien lindos para el día 5 de junio. Y ya casi nos queda otra semanita y salimos a vacaciones y bimestrales y todo. Todo se nos amontonó, todo se nos está amontonando. Dijo, no nos vamos a estresar, pero vamos a hacer las cosas con amor. Entonces invito a los padres de familia a prepararse para las mamitas para el jueves 28 y las interclases para el 5 de junio, viernes 5 de junio.
3: Así es, profe Belsi. Así es, excelente. Esperamos a todas las mamitas a esta fecha, a celebrar y a festejar esta fecha tan importante para ellas, por supuesto. Y bueno, profe y queridos oyentes, antes de iniciar con nuestro siguiente tema, ¿qué les parece si nos vamos a escuchar una entrevista?
4: Buenas tardes.
5: ¿Cuál es su nombre y apellido?
4: Mi nombre es Francielena Inestrosa Mosquera.
5: ¿En qué año nació?
4: El 24 de diciembre de 1979.
5: ¿Dónde vivía cuando era niña?
4: Vivía en un corregimiento llamado Santa Cecilia, municipio de Pueblo Rico, departamento de Risaralda. Vivía con mis abuelos maternos, ya que mis padres se separaron cuando yo estaba pequeña.
5: ¿Cómo era ese lugar cuando era niña?
4: Pues era un lugar muy agradable porque vivía con mis primos, mis tíos, vivíamos bastantes ahí con mis abuelos, era muy, muy agradable vivir ahí en la vereda.
5: ¿Cómo jugaba en ese lugar?
4: Jugábamos al ponchado, al yerbi, al escondite, fútbol. Eso jugábamos demasiado porque pues no había, en ese tiempo no había tecnología, no había luz. Entonces pues llegábamos de la escuela y pues hacíamos los deberes que nos tocaba y nos poníamos a jugar con todo ese poco de familiares, porque era una vereda pequeña y la mayoría, todos eran familia. Entonces nos reuníamos, era jugar ahí en la cancha.
5: ¿Qué hacían en su tiempo libre?
4: En el tiempo libre íbamos a nadar en el río, porque allá al lado de la casa de mis abuelos está el río San Juan, y ahí aprendimos a nadar desde muy pequeños, y pues hay muchas quebradas cerca, y manteníamos era nadando por allá, jugando.
5: ¿Qué cambios ha tenido ese lugar de la infancia?
4: Pues ha tenido muchos cambios. Pues en ese tiempo no había luz, ya colocaron la luz, gracias a Dios. Esto, arreglaron las carreteras, porque casi no habían carreteras buenas, puras trochas, ya las pavimentaron. También colocaron el agua potable, arreglaron las casas de ahí, algunas casas, la de mis abuelos también las arreglaron. Ya hay al menos acceso de internet, de celular, ya ha mejorado mucho.
5: ¿Se mudó de ciudad o de país alguna vez?
4: No, pues de país no me he mudado, sino de ciudad. De allá del pueblito me mudé para Pereira a estudiar con donde mi papá, a terminar los estudios. Y de ahí nos vinimos, mi mamá me trajo para acá, para el Vereda del Oasis. Y ahí estudié hasta quinto en la Vereda del Oasis, después me trasladé para la Esmeralda a hacer sexto. Y después me vine a terminar mis estudios acá, Arauquita. Y desde ahí me quedé aquí en Arauquita, terminé mis estudios en el Nocturno Simón Bolívar. Después empecé a estudiar en el SENA. Y ahí empecé, después fui a hacer prácticas en el agro y empecé a trabajar con Fedecacao, asistencia técnica en todas las veredas. Y aquí estoy todavía.
5: ¿Cómo era el viaje cuando se mudó?
4: Esto fue un viaje muy largo, porque pues no estaba acostumbrada a viajar tanto tiempo. Duró dos días ese viaje, entonces me pareció muy largo.
5: ¿Qué recuerda del camino?
4: Pues recuerdo los paisajes que se miraban desde el bus, esos edificios cuando llegamos a Bogotá, unos edificios muy altos, unas casas muy bonitas. Muy bonita esa ciudad, ¿no? Y por todas las ciudades que pasábamos, muy bonito.
5: ¿Había alguna comida típica o fiesta especial en ese pueblo o ciudad?
4: Esto sí, las comidas típicas es como la bandeja paisa, la arepa paisa, porque eso es parte también del eje cafetero. Y allá se hacen muchos dulces, el dulce de ñame, el pastel de arroz, el borojoque, el chontaduro, todo eso. Y las fiestas, hay fiestas patronales que son las de las triétnicas, que se reúnen la raza de los indígenas, la de los afrodescendientes y los mestizos, y entonces hacen unas festividades muy agradables. Y los peinados típicos también se mira mucho eso por allá. Esas fiestas se realizan más que todo, es para noviembre y terminan en diciembre.
5: ¿Cómo era la naturaleza del lugar donde creció?
4: Ay, era una naturaleza muy hermosa, los paisajes, esas aguas cristalinas. No, era un ambiente muy agradable, demasiado, porque ahí en ese río es espectacular.
5: ¿Cómo llegó a Arauquita?
4: Pues llegué a Arauquita a estudiar, porque pues vine a terminar mis estudios, porque había parado. Entonces llegué, fue a trabajar en una casa familia y a estudiar en la noche. Y ahí terminé mi bachiller en el Gabriel García Márquez, como ya lo había comentado. Y seguí estudiando. Me casé aquí. Tengo dos hijos. El uno está por allá en Pereira, ya es profesional. Y aquí pues todavía tengo a mi hija que está estudiando. Y aquí estoy.
5: ¿Qué es lo que más le gusta de este pueblo?
4: La gente, la calidez de la gente, las personas muy amables. Esto, pues acá me gusta porque uno tiene más oportunidad de conseguir el alimento. Aquí, gracias a Dios, tengo mi casa, tenemos una finquita, gracias a Dios se nos dio. Pues a uno le queda muy difícil en la ciudad, pues al menos en este pueblo uno puede conseguir las cosas hasta ahora.
5: ¿Qué cambios ha tenido este pueblo desde que llegó? ¿O desde que era joven?
4: Pues bueno, este pueblo como tal ha cambiado mucho en población. Hay demasiada población, los barrios se han incrementado, los barrios aquí en el municipio, lo mismo que en las veredas también. Allá me acuerdo que en la vereda del Oasis tampoco había luz cuando nosotros llegamos. había una planta que la prendían a las 6 de la tarde y la apagaban a las 9 de la noche. Y solamente era como para uno ver noticias y alguna novelita en ese entonces, y la volvían a apagar. Entonces, todo el día sin luz y ya en la noche era que la colocaban. Han mejorado las vías, otra cosa, la tecnología también. No, ha cambiado demasiado el pueblo. Acá el barrio que nosotros vivimos también ha cambiado, ya lo han pavimentado la mayoría de calles. Entonces, muy agradable.
5: Si pudiera llevarme a conocer un lugar de su infancia, ¿a dónde me llevaría? ¿Por qué?
4: Pues yo creo que la llevaría, ¿a dónde? ¿A dónde la llevaría? Pues hay tantos sitios que estuve cuando yo era joven, pues yo ya la he llevado. Yo ya la he llevado a Pereira, a Santa Cecilia. Pues la llevaría al Chocó, que ya también tengo familia. Entonces, para que conozca esa zona. Esa zona es bastante pobre, pero entonces muy bonita. La naturaleza también de allá, todo es muy bonito, esas aguas cristalinas. Hay partes muy bonitas del Chocó, entonces me gustaría llevarla allá.
5: ¿Qué lugar de su vida nunca olvidaría? ¿Por qué?
4: Definitivamente Pereira. Pereira es una ciudad muy bonita, con bastante comercio. Pues ahí vive mi papá, mi hermana, mis tías, mis otros hermanos por parte de papá. Mi hijo, que también ahora está allá porque él estudió allá, terminó los estudios y está trabajando allá. Entonces, yo creo que esa ciudad sería la que nunca olvidaría.
5: Gracias por su información.
4: Bueno, gracias a
0: muchísimas gracias al estudiante que nos hizo esta hermosa entrevista en La Voz de los Mayores. Y muchísimas gracias a ustedes, todos los radioescuchas, por sintonizarnos hoy en nuestro programa. Invito a los egresados y profesores que ya no están en esta institución para que se comuniquen al 322-7701-207 y nos envíen un audio sobre lo bello que fue estar en el Liceo del Llano. Muchísimas gracias, Juventud en Línea, 100% liceísta.
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Bueno, marcamos en Colombia. Tenemos en Colombia las 5 de la tarde, un minuto. Ahora en todo el territorio nacional, 5 de la tarde, un minuto. ¿Qué tal, amigos? Apreciados oyentes de Arauquita, Estéreo 88.3. Tengan todas y todos muy, pero muy buenas tardes. Sean cordialmente bienvenidos y bienvenidas a este su espacio musical de todos los días, Alma Llanera, de lunes a viernes, de 5 a 6 y 30 de la tarde. 90 minutos con lo mejor de nuestro folclore de este inmenso llano colombo venezolano. Pero reciban a esta hora el saludo especialísimo y un abrazo súper cordialísimo de esos matapaleros rompecostillas, de parte de quienes estaremos acompañándolos, compartiendo con ustedes durante el desarrollo de este espacio musical en esta maravillosa tarde de hoy, lunes, gran inicio de semana y con agua, ¿no? Bueno, lunes lluvioso todo el día, no se le miró la cara al mono hoy para nada, chico, para nada, se quiere despedir con agua el mes de mayo, ¿no? Mes de mayo en la llanura. Bueno, hoy lunes ya 25 de mayo de este año 2026. En la parte técnica, Control Master, os acompaña Alexis Pavón en la presentación del programa. Quien les habla, David Salazar. Estaremos bajo la dirección de Eliezer Cáceres Santo, la coordinación de Doris Urbina. Damos gracias una vez más al Todopoderoso por permitirnos estar hoy nuevamente con todos ustedes a través de este importante medio radial. 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
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Ya pasó del mes, ya tiene como mes aquí de 5 días más o menos, ¿no? Bueno, también saludos a Dayana, a Paulina, a Jefferson, a Karina, a todos allá en LS Soluciones Integrales. 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Oiga, y también estaremos a nombre de nuestro diputado Orlando Ardila Jr. Traslaviña, este joven profesional geólogo arauquiteño, además magíster en medio ambiente y desarrollo, que hoy por hoy nos representa en la Asamblea Departamental como diputado por el partido ASI, con ese gran lema: emprendamos un nuevo Arauca. Bueno, pues siguen sesionando nuestro diputado este primer periodo de sesiones ordinarias en la Asamblea Departamental, que fueron inauguradas hoy hace 8 días, ¿no? El pasado 18, si no estoy mal, lunes 18 de mayo fue instalado este primer periodo de sesiones
ordinaria, donde están, bueno, debatiendo proyectos importantes, como es el superávit, ¿no? Un superávit que hoy se le estará dando primer debate al proyecto en comisión, se le estará dando el primer debate en comisión a este proyecto de superávit, ¿no? Que les presentó el Ejecutivo, ¿no? El Ejecutivo a nuestros diputados para estudios. Son dos proyectos importantes, ¿no? Que estarán debatiendo hoy el superávit que en comisión, y luego, bueno, lo estarán que bajando a la asamblea, pues el segundo debate en plenaria, Bueno, amigo diputado, pues muchos éxitos, gracias por esa información. 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Bueno, vamos a continuar a esta hora. Traemos la voz de Reinaldo Acuña, ¿no? Vamos a iniciar, pues, hoy lunes con un poquito de frío, ¿no? Está haciendo frío, bueno, todo el día, y ayer también cayó agua, también casi todo el día, ¿no? Fue lluvia, pasado por lluvia el fin de semana. Estamos en mayo y estamos en luna creciente. Claro que ya está bastante alta, ya está cuajando bastante la creciente, ya casi llega la menguante, ¿no? Pero bueno, aún todavía, oiga, hay que tener cuidado porque esos ríos, pues miramos por ahí por Tame, que están desbordados los caños, los ríos, el río Tame, todo eso está desbordado. Se espera que el Arauca también se crezca, porque viene por ahí el Margua y el Cobujón, creo que están creciendo bastante, son vertientes del río Arauca, hay que estar pendientes, ¿no? Cualquier información, bueno, estar pendiente. Vamos entonces con la voz de Reinaldo Acuña, Grito Araucano.